0: Son las 7 en la noche, un minuto, las 7, un minuto, a través de Nordeste 089.4. 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Escuchemos los titulares gracias a Teleantioquia Noticias en Nordeste Estéreo 89.4.
1: La investigación permitió capturar 20 personas en 7 países. Diócesis Sonsón Río Negro exigió disculpas públicas por sesión fotográfica en ropa interior de una creadora de contenido dentro de la parroquia de Guarme. Como acto de desagravio, el templo Santa Ana permanecerá cerrado durante 24 horas y será escenario de una ceremonia especial de reparación espiritual. Cayeron 9 presuntos integrantes de una red que lavaba dineros del tráfico de migrantes desde Urabá hacia Estados Unidos. Hicieron allanamientos en Medellín, Apartadó, Turbo y Necoclí. Gobernación fortaleció programas para prevenir el trabajo infantil en subregiones de Antioquia. Más de 8.000 menores han sido beneficiados con estrategias sociales y educativas. Antioquia anunció nueva vía de 12 kilómetros para abrirles paso a Oriente y al Magdalena Medio. La obra costará más de 82 mil millones de pesos y busca mejorar la movilidad y el comercio. El departamento aprobó una ordenanza para fortalecer el clúster logístico y portuario de Urabá. La estrategia busca preparar a la subregión para la operación de 5 puertos en el Caribe. Colombia aceleró en movilidad eléctrica con más de 21 mil vehículos vendidos y un crecimiento superior al 200% frente a 2025. El país ya es tercer mercado de América Latina después de Brasil y México.
2: Titiribí celebró la aprobación de la ley que lo declaró capital mundial de la mula de silla. El reconocimiento exalta una tradición que ha acompañado durante generaciones la historia, la cultura y el desarrollo del suroeste antioqueño. Marinilla abrió la convocatoria para el festival Pasa la Paz, que reunirá artistas alternativos del oriente antioqueño. Solistas, dúos y agrupaciones podrán postular sus propuestas musicales antes del 1 de julio.
3: Después del subcampeonato del torneo de apertura, Atlético Nacional confirmó la salida del técnico Diego Arias tras la finalización de su vínculo con la institución verdolaga. La dirigencia ya revisa nuevas hojas de vida. La segunda jornada del campeonato mundial dejó emociones en el grupo B. Canadá, uno de los anfitriones, salvó un empate frente a Bosnia y Herzegovina en Toronto. Esta noche será el turno de Estados Unidos, que debuta ante Paraguay en busca de arrancar con victoria ante su gente. Mientras tanto, Portugal ya aterrizó en Miami para encarar su participación en el Mundial, con Cristiano Ronaldo como gran referente y con la mira puesta en los duelos del Grupo K, que incluye un cara a cara ante Colombia.
4: En Nordeste Estéreo te informamos la hora.
5: 7:04 p.m.
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2: Viernes 12 de junio. Sagrado Corazón de Jesús. Solemnidad. Del libro del Deuteronomio, capítulo 7, versículos 6 al 11. En aquel tiempo habló Moisés al pueblo y le dijo: Eres un pueblo consagrado al Señor tu Dios. Él te ha elegido a ti para que seas pueblo suyo entre todos los pueblos de la tierra. El Señor se ha comprometido contigo y te ha elegido, no por ser tú el más numeroso de todos los pueblos, ya que al contrario, eres el menos numeroso. Más bien, te ha elegido por el amor que te tiene y para cumplir el juramento hecho a tus padres. Por eso el Señor con mano firme te sacó de la esclavitud y del poder del faraón, rey de Egipto. Reconoce pues que el Señor tu Dios es el Dios verdadero y fiel. Él guarda su alianza y su misericordia hasta mil generaciones, para los que lo aman y cumplen sus mandamientos, pero castiga a quienes lo odian y los hace perecer sin demora. Guarda pues los mandamientos, preceptos y leyes que yo te mando hoy poner en práctica. Palabra de Dios. Te alabamos, Señor. Salmo 103. El Señor es compasivo y misericordioso. Bendice al Señor, alma mía, que todo mi ser bendiga su santo nombre. Bendice al Señor, alma mía, y no te olvides de sus beneficios. El Señor es compasivo y misericordioso. Él perdona tus pecados y cura tus enfermedades. Él rescata tu vida del sepulcro y te colma de amor y de ternura. El Señor es compasivo y misericordioso. El Señor hace justicia y le da la razón al oprimido. A Moisés le mostró su bondad y sus prodigios al pueblo de Israel. El Señor es compasivo y misericordioso. El Señor es compasivo y misericordioso, lento para enojarse y generoso para perdonar. No nos trata como merecen nuestras culpas, ni nos paga según nuestros pecados. El Señor es compasivo y misericordioso. De la primera carta del apóstol San Juan, capítulo 4, versículos 7 al 16. Queridos hijos, amémonos los unos a los otros, porque el amor viene de Dios, y todo el que ama ha nacido de Dios y conoce a Dios. El que no ama no conoce a Dios, porque Dios es amor. El amor que Dios nos tiene se ha manifestado en que envió al mundo a su Hijo unigénito para que vivamos por Él. El amor consiste en esto, no en que nosotros hayamos amado a Dios, sino en que Él nos amó primero y nos envió a su Hijo como víctima de expiación por nuestros pecados. Si Dios nos ha amado tanto, también nosotros debemos amarnos los unos a los otros. A Dios nadie lo ha visto nunca, pero si nos amamos los unos a los otros, Dios permanece en nosotros y su amor en nosotros es perfecto. En esto conocemos que permanecemos en Él y Él en nosotros, en que nos ha dado su Espíritu. Nosotros hemos visto y de ello damos testimonio, que el Padre envió a su Hijo como Salvador del mundo. Quien confiesa que Jesús es el Hijo de Dios, permanece en Dios y Dios en Él. Nosotros hemos conocido el amor que Dios nos tiene y hemos creído en ese amor. Dios es amor, y quien permanece en el amor, permanece en Dios y Dios en Él. Palabra de Dios, te alabamos, Señor. Del Santo Evangelio según San Mateo, capítulo 11, versículos 25 al 30. En aquel tiempo, Jesús exclamó: Te doy gracias, Padre, Señor del cielo y de la tierra, porque has escondido estas cosas a los sabios y entendidos y las has revelado a la gente sencilla. Gracias, Padre, porque así te ha parecido bien. El Padre ha puesto todas las cosas en mis manos. Nadie conoce al Hijo sino al Padre, y nadie conoce al Padre sino el Hijo, y aquel a quien el Hijo se lo quiera revelar. Vengan a mí todos los que están fatigados y agobiados por la carga, y yo les daré alivio. Tomen mi yugo sobre ustedes y aprendan de mí, que soy manso y humilde de corazón, y encontrarán descanso, porque mi yugo es suave y mi carga ligera. Palabra del Señor. Gloria a ti, Señor Jesús.
1: Siempre el viernes siguiente a la gran solemnidad del Corpus Christi, Sanguinis Christi, el llamado por la liturgia de la Iglesia el Gran Viernes o el Viernes Mundial del Sagrado Corazón de Jesús. De alguna manera, siguiendo las enseñanzas de la mística y religiosa francesa Margarita María de Alacoc, la Iglesia ha insertado en la liturgia universal un día especial para reconocer las bondades inmensas del amor de Dios significadas en el corazón de carne de Jesucristo, corazón que fue abierto desde el mismo momento de la cruz, cuando el soldado atravesó con una lanza el pecho del Hijo de Dios y de allí brotó la sangre y el agua, signo precisamente de ese amor incondicional de Dios. Pero la mística, apartándonos un poco del texto evangélico de hoy, ha señalado 12 promesas a aquellos que sean especialmente devotos del amor de Dios a través del corazón de carne de su Hijo Jesús. La primera de ellas: daré las gracias necesarias a tu estado de vida, seas casada o casado, seas sacerdote o consagrada, no te faltarán las gracias propias de la fidelidad, la obediencia, la alegría, la generosidad propias de tu estado de vida. En una segunda promesa señala: daré paz a las familias que sean de mi corazón. Aprende a ubicar en un lugar importante de tu casa la imagen del corazón de Jesús y pide paz, serenidad, diálogo en tu hogar, que no sea un campo de batalla donde se discuta permanentemente y por motivos pequeños. Es una promesa que nos hace el corazón de Jesús. En un tercer momento señala: daré consuelo en todas sus aflicciones aquellos que se apoyen en mí. Encontramos este consuelo, este alivio, este descanso si nos apoyamos en el corazón de Cristo. En una cuarta promesa señala: seré refugio seguro en la vida, pero especialmente en la muerte, en ese tránsito definitivo donde nos encontramos con Dios. Pedimos la especial asistencia del amor divino. En una quinta promesa: bendeciré abundantemente sus obras y son para mayor gloria de Dios. Tu empleo, tu trabajo, tus carismas, tus proyectos de vida, tus proyectos personales serán bendecidos si te encomiendas al corazón de Jesús y ellos buscan la mayor gloria de Dios y el bien de las almas. En una sexta promesa señalará la mística que recibe el mensaje de Jesús: los pecadores hallarán en mi corazón un océano infinito de misericordia. No te preocupes de tus pecados y de cuán graves hayan sido. La misericordia infinita de Dios es más grande que el más grande de tus pecados. En una séptima promesa señalará Jesús a Santa Margarita: las almas tibias se harán fervorosas. Y en una octava promesa, las almas fervorosas alcanzarán rápidamente un estado alto de perfección. ¡Qué bonita esta séptima y octavas promesas! La tibieza será rota con el fuego del amor de Dios y el fervor será todavía más elevado si nos encomendamos al corazón de Cristo. En una novena promesa dirigida especialmente a nosotros los sacerdotes, señalará que nos dará la gracia de mover a los pecadores más endurecidos por nuestra predicación, por nuestro testimonio de vida. En una décima promesa se señala que serán bendecidas las casas cuya imagen esté expuesta y sea honrada la imagen del corazón de Cristo. Qué bueno que no descuelgues el cuadro que siempre ha estado colocado en la sala principal de tu casa. En una décima primera promesa, señalará a Jesús que quienes propaguen la devoción a su corazón tendrán su nombre escrito para siempre en la eternidad en su propio corazón. Y en una décima segunda y última promesa, señala que en la excesiva misericordia de su corazón, todos los que comulguen los 9 primeros viernes de cada mes, la gracia de la penitencia final no les faltará y será precisamente el corazón de Cristo seguro asilo en la hora postrera de la muerte. Hoy, Señor, te damos gracias por esta solemnidad inmensa, por los proyectos de tu corazón que realizas de edad en edad, porque tu amor es incondicional, es infinito, es inquebrantable. Hoy confiadamente renovamos nuestra devoción a ti y te decimos: Sagrado Corazón de Jesús, en vos confío por siempre. Amén. Que el Señor te bendiga en este día, en el nombre del Padre y del Hijo y del Espíritu Santo. Así sea.
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1: Bienvenidos, amables oyentes de Serenata. Nordeste Estéreo, la reina de la sintonía, te invita a recordar, porque recordar es volver a vivir. Carlos Machado Restrepo con la música del ayer. Serenata.
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0: En Serenata saludamos a nuestros oyentes.
1: Gustavo Gómez Barrientos, en el barrio Galán, un lindo recuerdo a esos que dejaron nuestros mayores como herencia la música del ayer.
0: A todos nuestros oyentes de Serenata le agradecemos por su grata compañía.
1: Parece que el alma desfallecida rejuvenece con las brisas. El corazón se vuelve a abrir a los reflejos de aquel sol purísimo de la imaginación. Vuelve a adornarse con el espléndido follaje de aquella, la primavera inmortal, Serenata.
0: En Nordeste Estéreo te informamos la hora.
2: 8 de la noche, 15 minutos.

0: En Serenata saludamos a nuestros oyentes.
1: Saludamos a Victoria Galvis en Marmajito. Usted, artista, artífice de lo bello en esta noche de Serenata.
0: A todos nuestros oyentes de Serenata le agradecemos por su grata compañía.
1: Serenata es traer el recuerdo de las primeras tempestades del corazón, las primeras borrascas del pensamiento, los primeros suspiros y las primeras lágrimas de la pasión. Es un consuelo y alivio en la adversidad. Serenata.

0: En Serenata saludamos a nuestros oyentes.
1: Mario Marín y señora en Porro, municipio de Segovia. Esta noche es para recordar con el alma y el corazón.
0: A todos nuestros oyentes de Serenata le agradecemos por su grata compañía.
1: Escucha al ritmo de la noche esta canción solo para tu corazón.

0: En Nordeste Estéreo te informamos la hora.
1: 8:45.
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1: Noche para tu ventana, noche en que llegamos cargados de canciones para decirte cuánto te amamos en serenata.

En las guitarras de estos nobles duetos y tríos solo dejamos y queremos dejar siempre plasmado el recuerdo de este programa en tu corazón.

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0: En Nordeste Estéreo te informamos la hora.
1: 9:15 p.m.
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0: En Nordeste Estéreo te informamos la hora.
1: 9:48 PM.
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0: una canción que se llama Quiero Volver en tu mano.
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0: En Nordeste Estéreo te informamos la hora.
1: 10 de la noche, 17 minutos.
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0: En Nordeste Estéreo te informamos la hora.
1: 10:45
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0: En Nordeste Estéreo te informamos la hora.
1: 10 de la noche, 53 minutos.
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joven entró a una joyería y pidió que le mostraran el mejor anillo de compromiso que tuvieran. El joyero le presentó uno de oro, con una hermosa piedra solitaria, que brillaba como un diminuto sol resplandeciente. Contempló el anillo y con una sonrisa lo aprobó. Luego preguntó el precio y se dispuso a pagarlo. ¿Se va a casar usted pronto?, preguntó el joyero. No, ni siquiera tengo novia, respondió el muchacho. La muda sorpresa del joyero animó al joven a dar una explicación. ¿Sabe? Este anillo es para mi mamá. Cuando yo iba a nacer, estuvo sola. Alguien le aconsejó que abortara para evitarse problemas, pero ella se negó, me quiso y me dio el don de la vida. Y vaya que tuvo muchos problemas. Fue padre y madre para mí. Y fue amiga y hermana y maestra. Y me hizo ser lo que soy. Ahora que puedo, le compro este anillo de compromiso. Ella nunca tuvo uno. Yo se lo doy como promesa de que si ella hizo todo por mí, ahora yo haré todo por ella. Quizá después entregue otro anillo de compromiso, pero ese será el segundo. El joyero no respondió nada. Solamente ordenó a su cajera que le hiciera al muchacho el descuento reservado para los clientes realmente importantes.

0: Cualquier madre que cría con amor a su hijo desde que nace hasta que es adulto merece que la llamen superheroína. Les habla el Dr. Dobson de Enfoque a la Familia. Hace muchos años mi esposa se fracturó la pierna esquiando, por lo cual tuve que desempeñar el papel de mamá por 2 semanas. Fue mucho más difícil de lo que yo esperaba. Mi primera mañana como mamá, nuestro voluntarioso hijo de 3 años comenzó a enseñarme las reglas del juego llamado maternidad. A las 6 de la mañana, su grito me sacó de un sueño profundo y continuó chillando mientras yo iba tambaleándome por el pasillo. Cuando abrí la puerta de su dormitorio, inmediatamente dejó de llorar y con una voz serena y alegre dijo: «¿Está listo el desayuno?». Me siguió hasta la cocina y no dejó de hacerme preguntas. «¿Por qué no hay leche en mi vaso? Ni siquiera sabes dónde están los huevos». «¿Y estás seguro de que has hecho esto alguna vez?». Pasé por alto sus preguntas hasta que finalmente le oí decir suspirando: «Me estoy cansando de ti». ¿Y por qué estoy contando esto? Porque si usted es una madre que está criando a sus hijos con amor y devoción, merece mucho crédito y alabanza. El compromiso, la dedicación y la perseverancia son los distintivos de un héroe, de una heroína olvidada. Les habla el Dr. Dobson de Enfoque a la Familia.
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0: de Dios te dé por cada tormenta un arco iris, por cada lágrima una sonrisa, por cada ayuda una bendición, por cada problema en tu vida un confiable amigo para compartirlo, por cada suspiro una bella canción y una respuesta a cada oración. Si fallaste ayer, no importa. Recuerda que cada día que amanece es una oportunidad que Dios nos da para empezar de nuevo. Que Dios te bendiga en este nuevo día.
1: Cuando los aviones tienen que aterrizar en condiciones de escasa visibilidad, los pilotos no pueden confiar en su vista, pues esta es muy engañosa frente a las pobres condiciones de visibilidad que produce la niebla. Se produce lo que en el vocabulario de ellos llaman vértigo, que es una desorientación tal que no saben a dónde van con el avión. Allí es donde el piloto debe poner toda su vista y la atención en los instrumentos de navegación que llevan a bordo y obedecer completamente las indicaciones de la torre de control. De no hacerlo, probablemente provocaría un desastre con pérdidas de vidas y bienes. ¿Sabe? Nosotros, como seres humanos, también llegamos a sufrir de vértigo espiritual. Y podríamos sufrir de vértigo espiritual cuando pretendemos guiar nuestra vida a nuestros simples ojos del conocimiento humano y olvidamos prestar atención a las indicaciones que Dios tiene para nosotros. ¿Cuántas veces en nuestra vida sentimos que todo está nublado, que no podemos ver la respuesta que necesitamos, que no podemos ver el camino a seguir? ¿Cuántas veces buscamos una respuesta? Necesitamos tomar una decisión. La pregunta es, ¿qué hacemos en ese momento? Es importante saber si nos guiamos a nuestra simple vista o buscamos la guía divina. El Salmo capítulo 32, versículos 7 y 8 dice: Tú eres mi refugio, me guardarás de la angustia, con cánticos de liberación me rodearás. Te haré entender y te enseñaré el camino en que debes andar. Sobre ti fijaré mis ojos. David tenía momentos difíciles en su vida, momentos donde necesitaba refugio, donde se sentía angustiado, pero David sabía a quién ir en momentos de necesidad. En momentos trascendentales en su vida, David sabía a quién tenía que acudir. Por eso se atreve a decir: Tú, oh Dios, eres mi refugio y tú me guardarás de la angustia. Y en ese versículo 8, Dios le da tres promesas a David que también son promesas permanentes para nosotros, sobre todo en esos momentos donde buscamos una respuesta, donde necesitamos tomar una decisión, donde necesitamos entender cuál es el camino a seguir y aún no lo sabemos. El versículo 8 de Salmo 32 dice: Te haré entender, te enseñaré el camino en que debes andar y sobre ti fijaré mis ojos. Dios promete darnos sabiduría. Sabiduría para tomar decisiones acertadas, para tomar decisiones correctas. Promete guiarnos, promete darnos conocimiento, enseñarnos, hacernos entender. Y cuando dice sobre ti fijaré mis ojos, es una muestra de la paternidad que Dios tiene para con nosotros. Su atención, su cuidado hacia nosotros como sus hijos. ¿Qué mejor que buscar a Dios, que dejarnos guiar por Él? Dios nos conoce, sabe todo sobre nosotros, conoce nuestras necesidades, conoce nuestros miedos. ¿Qué mejor que andar bajo su cuidado? Así como sería muy necio y equivocado para un piloto, en tiempo de poca visibilidad, aterrizar en sus propias condiciones, a su propio criterio, a su ojo, igual sería para nosotros una gran equivocación tomar decisiones sin contar con Dios. Recuerde que Dios ve un panorama completo de las cosas. Dios conoce nuestro futuro. Dios conoce el corazón de aquellas personas con las cuales nos queremos asociar. Dios sabe a dónde nos llevará cada camino. Por eso, escuchemos a Dios. Dejémonos guiar por Él. Leamos la Biblia, oremos a Dios. Abramos nuestro corazón a Cristo. Recuerde, en medio de las encrucijadas de la vida, si tenemos a Dios en nuestro corazón, Él nos mostrará el camino a seguir. Le invito para que juntos oremos a Dios. Señor, te doy muchas gracias porque prometes estar conmigo, porque tú eres mi refugio, porque tú me guardas de la angustia. Gracias, Señor, porque tú eres mi Padre. Gracias porque prometes guiarme para tomar decisiones correctas, decisiones acertadas, para saber cuál es el camino que debo seguir. Señor, mira esta encrucijada en la que estoy. Necesito tomar una decisión sabia. Necesito una respuesta, Señor. Habla a mi corazón. Tú dices que me harás entender, que me enseñarás el camino en el cual debo andar y que tus ojos estarán puestos en mí. Trae paz a mi corazón en cuanto a la decisión a tomar. Habla a mi vida. No quiero equivocarme, Señor. Sé que tú tienes para mi vida un futuro lleno de esperanza. Te entrego mi vida, te entrego mi corazón. Guía mis pasos, Señor. Te reconozco como mi Señor y mi Salvador. Gracias por perdonar mis pecados. Hoy, Dios, abro mi corazón a ti.

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1: En Nordeste Estéreo te informamos la hora. 5:41 a.m.
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1: En Nordeste Estéreo te informamos la hora.
2: 6:01.

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1: Hola, ¿qué tal, amigos de Nordeste Estéreo? Estamos en su programa Palabras de Fe y Esperanza, pero como siempre vamos a exaltar y adorar a nuestro buen Dios con esta hermosa canción que se llama Derroche de Amor. Bienvenidos.

derroche de amor. Qué derroche de amor tan grande que nuestro Señor Jesucristo nos mostró en esa cruz. Y eso tiene que llevarnos a amar por completo a aquel que su vida entregó. Eso es lo que tenemos que aprender, que el amor verdadero brota, emana, viene, proviene solo de nuestro Señor Jesucristo. Él es el que nos enseña a amar, porque Él nos demostró su amor al morir por nosotros. Yo le invito a que abra su Biblia en esta mañana, en el Salmo 42. Dice el Salmo 42: como el ciervo brama por las corrientes de las aguas, así clama por ti, oh Dios, el alma mía. Mi alma tiene sed de Dios, del Dios vivo. ¿Cuándo vendré y me presentaré delante de Dios? Fueron mis lágrimas mi pan de día y de noche, mientras me dicen todos los días, ¿dónde está tu Dios? Me acuerdo de estas cosas y derramo mi alma dentro de mí, de cómo yo fui con la multitud y la conduje a la casa de Dios, entre voces de alegría y alabanza del pueblo en fiesta. ¿Por qué te abates, oh alma mía, y te turbas dentro de mí? Espera en Dios, porque aún he de alabarle, salvación mía y Dios mío. Dios mío, mi alma está abatida en mí. Me acordaré, por tanto, de ti desde la tierra del Jordán, y de los hermonitas desde el monte de Mizar. Un abismo llama a otro a la voz de tus cascadas. Todas tus ondas y tus olas han pasado sobre mí, pero de día mandará Jehová su misericordia, y de noche su cántico estará conmigo, y mi oración al Dios de mi vida. Diré a Dios, roca mía, ¿por qué te has olvidado de mí? ¿Por qué andaré yo enlutado por la opresión del enemigo? Como quien hiere mis huesos, mis enemigos me afrentan diciéndome cada día, ¿dónde está tu Dios? ¿Por qué te abates, oh alma mía, y por qué te turbas dentro de mí? Espera en Dios, porque aún he de alabarle, salvación mía y Dios mío. Vamos a orar. Padre, gracias por tu bendita palabra. Gracias, Dios, porque tú eres nuestro refugio, tú eres nuestro amparo, nuestra fortaleza, Señor. En esta mañana, Dios, te pedimos que nos ayudes a decirle a nuestra alma que no se angustie, que no se desespere, que nos ayudes, Señor, a entender que tú eres la solución. Por eso, Padre, en esta mañana te decimos, te necesitamos, te pedimos que nos ayudes, Dios bueno y eterno, Señor. Que esta palabra, Dios, nos ayude a entender que es a ti a quien debemos acudir, porque tú eres el Dios todopoderoso, tú eres quien nos ama con amor eterno, tú eres, Señor, quien creó los cielos y la tierra, el mar y todo lo que en ellos existe. Y por eso, Señor, sabemos que a ti nada te queda pequeño, Señor. Tú eres el omnipotente, y por eso te glorificamos, te exaltamos, te bendecimos en el nombre poderoso de Cristo Jesús. Amén y amén. Bueno, vamos a decirle al Espíritu Santo que nos ayude a entender tu palabra. El Señor se la ha llamado, te necesito, Señor. Aquí vemos como el salmista está clamando, está hablando de un momento difícil que está ocurriendo. Aquí podemos imaginarnos al rey David, después de que su hijo Absalón le hace un golpe de estado y le toca huir al desierto, le toca salir corriendo porque el hijo lo iba a matar, y él allá en medio del desierto, donde la sed es terrible, donde la noche del hambre también es terrible, él solo anhelaba una cosa: ir a la presencia de Dios. Te necesito, Señor. Pero muchas veces nosotros, en medio de las dificultades, en medio de la angustia, en medio del desespero, no sabemos a dónde acudir. Unos queremos acudir al que tiene plata, otros queremos acudir al que tiene poder, al vecino, queremos acudir a tantas cosas, a tantas personas. Pero olvidamos la fuente de toda fortaleza, olvidamos la respuesta maravillosa que tiene Dios para nosotros. Y aquí el salmista está en una batalla interna, y muchas veces nos encontramos en esa lucha.
Todos los días nosotros tenemos una conversación con las personas, con nosotros mismos, con Dios. Pero cuando hablamos con nosotros mismos, estamos pensando, hoy tengo que hacer esto, mañana tengo que hacer lo otro, y estamos meditando y pensando en lo que nos dijeron, en lo que necesitamos decir. Pero aquí, el rey David, en esa batalla, este salmo que fue escrito a los músicos de Coré, pero lo escribió David. David estaba en esa batalla con él, ¿qué hacer? Porque estaba viviendo un momento muy difícil. Llega y saca la conclusión y le dice, ¿por qué te abates, oh alma mía? ¿Por qué te turbas dentro de mí? En medio de tanto caos, en medio de tanta dificultad, de incertidumbre, en medio de problemas, de cambio, de presiones, de necesidades, en medio de tanta polarización que está viviendo nuestro país, de tantos afanes, de tanto estrés, tenemos que decirle, Señor, te necesito más que nunca. El problema no son los problemas y todo lo que el mundo nos presenta, sino que sabemos, o no sabemos, mejor dicho, no sabemos enfrentar las situaciones, no sabemos enfrentar los problemas, no sabemos manejarlos. Y peor aún, no hemos aprendido a confiar en Dios. Y es tantas noticias caóticas, tantas noticias terribles ya. Miren lo que acaba de decir la ONU, que en menos de 30 años el mundo será inhabitable. Y no solo en menos de 30 años, quizás mañana, hoy, el Señor nos llame a su presencia. Pero hemos acudido a Él, hemos buscado la respuesta a Él o de Él para todo lo que estamos viviendo y para nuestra eternidad. El salmista entendía que aún en medio de todo, Él le tocaba y tendría que confiar en Dios. Tenemos que aprender a confiar en Él. En este salmo también podemos ver a alguien turbado, alguien ansioso por lo que está pasando. Miremos el versículo 3 al 7. Miren lo que dice los versículos 3 al 7 y el 7 al 10. Para que miremos que estábamos viviendo un momento difícil. Dice, fueron mis lágrimas, mi pan de día y de noche. O sea que era alguien que estaba llorando. Era alguien que estaba viviendo en un momento difícil. Era alguien que no sabía qué hacer. Luego dice, mientras me dicen todos los días, ¿dónde está tu Dios? Me acuerdo de estas cosas y sigo llorando. Dice, derramo mi alma dentro de mí, de cómo yo fui con la multitud y la conduje hasta la casa de Dios. Entre voces de alegría y de alabanza, del pueblo en fiesta, este hombre se estaba acordando de las cosas buenas que había hecho, que había vivido, cuando llevó el arte, cuando llevó al pueblo a celebrar la fiesta a Dios Todopoderoso. Se acordaba de todas las cosas buenas. Y eso lo llevaba a entristecerse porque estaba viviendo un momento difícil. Y quizás cuando hay escasez, nos acordamos de la abundancia y nos acordamos de muchas cosas y eso nos lleva a llorar, a entristecernos. Este hombre estaba llorando. Dice luego el 5, ¿por qué te abates, oh alma mía? Y te turbas dentro de mí. Espera en Dios porque aún he de alabarle, salvación mía y Dios mío. Luego dice, Dios mío, mi alma está abatida en mí. Me acordaré por tanto de ti desde la tierra del Jordán y de los montes, de los hermonitas, desde el monte de Misá. Un abismo llama a otro a la voz de tus cascadas. Tus ondas y tus olas han pasado sobre mí. Está hablando de que ya no soporta, ya no aguanta, porque todo lo que está pasando es como si el mundo se le viniera encima. Y quizás tú te encuentras en este momento viviendo lo mismo. Te encuentras en una situación caótica. Te encuentras en una situación difícil donde sientes que ya no haya salida. Y créame que vamos a vivir muchas situaciones así, ya sea en el matrimonio. Sientes que ya no hay solución para tu matrimonio. Sientes que tus hijos se te salieron de las manos. Que tu economía está muy difícil. Que tu salud está quebrantada. Y así por el estilo, son muchas las situaciones que necesitamos decir confiadamente, te necesito, Señor. Es hora de aprender a confiar en el Señor. Hay cosas, hay muchas cosas que nos están robando la paz, la tranquilidad, la salud. Y sobre todo, ¿sabe qué?
la ansiedad por no saber qué vendrá, la ansiedad por no saber la solución. Esa ansiedad, ¿sabe qué es? Es turbación, abatimiento, angustia, tristeza, inquietud, aflicción, opresión, quebrantamiento.

cuántas veces desconfiamos y creemos que Dios no está, que Dios no nos puede ayudar o que Dios nos olvidó. Entonces, ¿qué hacer en medio de esta situación? El salmista aquí nos da mucha luz. ¿Qué hacer cuando yo no sé qué hacer? Mire lo que dice el versículo 1 y 2. Entonces, ¿qué hacer? Dice, como el ciervo brama por las corrientes de las aguas, así clama por ti, oh Dios, el alma mía. Mi alma tiene sed de Dios, del Dios vivo. ¿Sabes qué tenemos que hacer? En medio de la situación que no sabemos qué hacer, en medio de la dificultad, en medio de la angustia, del afán, en medio de todo lo que el mundo nos está presentando, ¿sabes cuál es la solución? ¿Qué es la respuesta? ¿Qué hacer? Decirle, Señor, te necesito. Es desear a Dios y su presencia. Mire que este hombre deseaba a Dios y a su presencia más que cualquier otra cosa. Él dice, como el ciervo clama por agua en el desierto, así clama, oh Dios, el alma mía. Dice, mi alma tiene sed de Dios. Él no tenía sed de venganza. Su vida no tenía sed de salir corriendo. Su vida, su alma no tenía sed de ahorcarse, de quitarse la vida. Su alma tenía sed del Dios vivo. En medio de una situación difícil, no desee salir corriendo. No cometas una locura. Anhela a Dios. Desea a Dios. Busca a Dios. Busca su presencia. Habla con Él. Ora con Él. ¿Qué tenemos que hacer cuando no sé qué hacer? Esperar en Dios. Aprenda a confiar en Dios. Mire lo que el salmista hacía. El versículo dice en el 5. ¿Por qué te abates, oh alma mía, y te turbas dentro de mí? Espera en Dios, porque aún he de alabarle. ¿Qué está diciendo? Espera en Dios. En el 7, perdón, mire lo que dice el 11 también, vuelve y dice lo mismo. ¿Por qué te abates, oh alma mía, y te turbas dentro de mí? Espera en Dios. Espera en Dios, aprende a confiar en Dios, que Él llegará en el momento preciso. Él llegará cuando menos lo pensemos. Tenemos que aprender a esperar en Dios. ¿Qué más debemos de hacer? No olvidar que tenemos un Dios y es grande en misericordia. Dice el versículo 8. Pero de día mandará Jehová su misericordia. En el versículo 8 dice, pero de día mandará Jehová su misericordia. Sus misericordias son nuevas cada mañana, como ya lo hemos hablado a través de estas ondas radiales. Mira la palabra y entenderás que hay un Dios de misericordia, un Dios de poder, un Dios de amor, y que sus misericordias se renuevan cada día. Están a la orden del día para ti, pero tienes que aprender a entender, no olvidar que tenemos un Dios grande en misericordia. Tenemos que alabarlo. Tenemos que orarle a Él, aún en medio de cualquier situación. Es muy fácil amar a Dios cuando todo está bien, pero en medio de la dificultad, en medio de la angustia, debes alabar al Señor, debes orar a Dios. Dice el versículo 8, la parte B, dice, y de noche su cántico estará conmigo y mi oración al Dios de mi vida. Mire, cuando Él estaba en esta situación difícil, Él empezaba a alabar al Señor. Recuerda a Pedro, perdona, Pablo, a Silas, cuando estaban en la cárcel, empezaron a cantar y eso trajo libertad. En medio de la dificultad, en medio de la angustia, alaba al Señor, alábale. Cuando no tengas fuerza, levanta tus manos y adórale. Glorifícale. Él está esperando un cántico de alabanza de tu boca, porque tristemente, en medio de las dificultades, de los problemas, de la boca de muchos, lo único que sale es renegar. Es insultar, es proferir palabras necias, maldecir, y eso no te lleva a solucionar nada, por el contrario, te hunde en el abismo, te hunde en el problema más grande. Pero el Señor te dice en esta mañana, cuando sientas que no sabes qué hacer, alábame, adórame, y verás cómo tu vida, tu situación empieza a cantar. Ora, habla con el Señor. Pídele. Tenemos que alabarle en medio de las circunstancias difíciles. ¿Qué hacer? Y al tiempo se nos agotó, pero tenemos que estar contentos con lo que tenemos. Tenemos que ser

0: agradecidos. Tenemos que ser humildes, entregarle todo a Dios, estar siempre alerta, sobrio, resistir, no desmayar. Pero sobre todo, tenemos que entregarle nuestra vida a Jesucristo. Jesucristo es el pan de vida, Él es el pastor que cuida de ti. Él te llevará a lugares de delicados pastos, te hará descansar. Él es tu socorro. Él es el bien y la misericordia. Jesucristo quiere sanar tus enfermedades. Jesucristo quiere suplir todo lo que le falta a cada uno de nosotros conforme a sus riquezas en gloria. Entrégale tu vida a Cristo. Y si sientes que tu vida está bien, con más razón, entrégale tu vida a Cristo, porque ha sido Él que te ha sostenido. Él es quien te sostiene con su mano de poder. No lo pienses más. No dudes más. Entrégale tu vida al Rey de Reyes y Señor de Señores. Tienes que estar preparado, porque quizás hoy puede ser el último día de tu vida y debes entregarle tu vida al que murió en la cruz. Es así, oramos y le decimos: Señor Jesús, perdóname porque en medio del desespero he renegado de ti, porque en medio del problema no he sabido qué hacer y se me ha olvidado que tú eres un Dios todopoderoso. Ayúdame a confiar en ti, dime, ayúdame a confiar en ti. Perdona mis pecados, pero también dile: Señor, entra en mi corazón y no te vayas nunca, y sé tú mi Señor y mi Salvador. Escribe mi nombre en el libro de la vida y no lo borres nunca. Vamos, díselo de corazón. Es hora de entregarle tu vida de veras, no por un ratico. Entrégale tu vida de corazón y Él tendrá cuidado de ti. Padre, en esta mañana te pido que bendigas a cada oyente, que bendigas sus familias, que bendigas nuestros pueblos, Señor. A ti sea la gloria y la honra en Cristo Jesús. Amén y amén. Que Dios los bendiga.
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3: 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En Nordeste Estéreo te informamos la hora.
4: 6:30.

Son las 6 de la mañana, ya 36 minutos, las 6 en la mañana, 36 minutos en la reina de la sintonía. Amables oyentes, un cordialísimo saludo de muy, pero muy buenos días en esta mañana del sábado, hoy 13 de este mes de junio del año 2026, en el puente El Sagrado Corazón. Comenzando este fin de semana. Por supuesto, comenzando las vacaciones en compañía de Nordeste Estero. Tengo para acá el resultado de las loterías jugadas la noche anterior. Las loterías principales: Lotería de Medellín, premio mayor 7863, Medellín 7863, Risaralda 8165, Risaralda 8165 y Santander 0188, Santander 0188. 8-8, 6 de la mañana, 37 minutos en Nordeste Estéreo.

6:47, las 6:47, esa es la voz de Rafael con la canción Como Yo Te Amo. A las 7 seremos con la Eucaristía de la Parroquia Nuestra Señora de los Remedios. 8:00 estaremos con el espacio o el programa Tu Espacio. A las 9 Inversa en Línea, y así continuaremos con nuestra programación del sábado a través de tu radio estación Nordeste Estéreo.

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Queridos hermanos, tengan todos muy buenos días. De una manera muy especial, bienvenidos a la Santa Eucaristía. Oramos en el eterno descanso de Jason Alexis Madrid en su quinto aniversario, intención de su mamá e hijos. Oramos también en el eterno descanso de Marianelli Jaramillo, intención de Luceli Rúa. Comendemos a Dios todas nuestras intenciones y necesidades. Oramos también en el eterno descanso de Lurmila Caicedo en su segundo aniversario, intención de John Harold Caicedo. Estamos celebrando hoy esa solemnidad especial de el Sagrado Corazón, el Corazón Inmaculado de María. Ayer el Corazón de Jesús, hoy el Corazón Inmaculado de María. Vamos a encomendar a Dios nuestras intenciones. Oremos por la paz, por los enfermos, por nuestra familia, por nuestros proyectos, por los campesinos y mineros, por todos, por los estudiantes y profesores, quienes en estos días salen a sus vacaciones de mitad de año. Que Dios los bendiga. En el nombre del Padre, del Hijo y del Espíritu Santo. El Señor esté con vosotros. Queridos hermanos, para celebrar dignamente estos sagrados misterios, con mucha humildad vamos a pedirle sincero perdón a Dios por todos nuestros pecados. Señor, ten misericordia de nosotros. Muéstranos, Señor, tu misericordia. Dios Todopoderoso, tenga misericordia de nosotros, perdone nuestros pecados y nos lleve a la vida eterna.

0: Oremos, oh Dios, que en el corazón inmaculado de la Santísima Virgen María preparaste una digna morada al Espíritu Santo, concédenos por intercesión de la Santísima Virgen llegar a ser templo de tu gloria, por Jesucristo nuestro Señor. Escuchemos atentamente la palabra de Dios.
1: Lectura del libro de Isaías. La estirpe de mi pueblo será célebre entre las naciones y sus vástagos entre los pueblos. Los que los vean reconocerán que son la estirpe que bendijo el Señor. Desbordo de gozo con el Señor y me alegro con mi Dios, porque me ha vestido un traje de gala y me ha envuelto un manto de triunfo, como novio que se pone la corona, o novia que se adorna con sus joyas, como el suelo echa sus brotes, como un jardín hace brotar sus semillas. Así el Señor hará brotar la justicia y los himnos ante todos los pueblos. Palabra de Dios.
2: Mi corazón se regocija por el Señor, mi Salvador. Mi corazón se regocija por el Señor, mi poder se exalta por Dios, mi boca se ríe de mis enemigos, porque gozo con tu salvación.
3: Mi corazón se regocija por el Señor, mi Salvador.
2: Se rompen los arcos de los valientes, mientras los cobardes se ciñen de valor, los hartos se contratan por el pan, mientras los hambrientos engordan. La mujer estéril da a luz 7 hijos, mientras la madre de muchos queda baldía.
3: Mi corazón se regocija por el Señor, mi Salvador.
2: El Señor da la muerte y la vida, hunde en el abismo y levanta, da la pobreza y la riqueza, humilla y enaltece.
3: Mi corazón se regocija por el Señor, mi Salvador.
2: Él levanta del polvo al desvalido, alza de la basura al pobre, para hacer que se sienta entre príncipes y que herede un trono de gloria.
3: Mi corazón se regocija por el Señor, mi Salvador.

0: El Señor esté con ustedes. Lectura del Santo Evangelio según San Lucas. Los padres de Jesús solían ir cada uno a Jerusalén por la fiesta de Pascua. Cuando Jesús cumplió 12 años, subieron a la fiesta según la costumbre y, cuando terminó, se volvieron. Pero el niño Jesús se quedó en Jerusalén sin que lo supieran sus padres. Estos, creyendo que estaba en la caravana, hicieron una jornada y se pusieron a buscarlo entre los parientes y conocidos. Al no encontrarlo, se volvieron a Jerusalén en su busca. A los 3 días lo encontraron en el templo, sentado en medio de los maestros, escuchándolos y haciéndoles preguntas. Todos los que lo oían quedaban asombrados de su talento y de las respuestas que daba. Al verlo, se quedaron atónitos y le dijo su madre: «Hijo, ¿por qué nos has tratado así? Mira que tu padre y yo te buscábamos angustiados». Él les contestó: «¿Por qué me buscabais? ¿No sabíais que yo debía estar en la casa de mi padre?». Pero ellos no comprendieron lo que quería decir. Él bajó con ellos a Nazaret y siguió bajo su autoridad. Su madre conservaba todo esto en su corazón. Y Jesús iba creciendo en sabiduría, en estatura y en gracia ante Dios y los hombres. Palabra del Señor.
1: Muy queridos hermanos, infinitamente agradecidos todos con Dios por este nuevo día que hoy nos regala. Ayer, mis queridos hermanos, celebrábamos la solemnidad del Sagrado Corazón de Jesús. Hoy, del Inmaculado Corazón de María Santísima. Hay algo muy común, o todo más bien común, en el corazón de Jesús y de María. Dos corazones donde se representa el sufrimiento. El corazón de Jesús representa el dolor de las espinas, de la humillación, del hambre, del rechazo, de la soledad, de la angustia, de la cruz. El corazón inmaculado de María, de una madre que sufre al ver a su hijo despreciado por otros, al ver todo el sufrimiento de Jesús, lo ve María Santísima. Dos corazones llenos de dolor, de angustia, de sufrimiento, pero dos corazones que los une también, o podemos encontrar en ellos un mismo camino, y es el camino de la entrega y del amor. Porque estos dos corazones estuvieron siempre unidos en el amor a Dios. No podemos hablar, mis queridos hermanos, del corazón inmaculado de María Santísima sin pasar por el amor o el corazón de su Hijo Jesús, del Sagrado Corazón de Jesús. ¿Por qué decimos corazón inmaculado de María? Porque es un corazón seguramente con muchas heridas, con muchos dolores, pero un corazón inmaculado, sin mancha, sin pecado, un corazón puro, un corazón lleno de amor. Decimos corazón inmaculado de María porque ella guardaba y meditaba todo en silencio en su corazón. ¡Qué ejemplo el de María Santísima! ¡Qué testimonio el de María Santísima! Como bien lo dice la palabra, meditaba y guardaba todo en silencio. Hoy cuando meditamos en el Evangelio, cuando se pierde su hijo, ella simplemente va y lo busca, seguramente con dolor, con tristeza, pero no arma un escándalo grande, en el silencio, es decir, en la confianza a Dios, va y busca a Jesús. La llamamos el corazón inmaculado de María, porque es el corazón del sí. Ella siempre le dijo sí a Dios. María nunca dijo, no, es que yo no quiero, yo no puedo. No, Dios, a través del ángel, Dios, dejemos mejor para otro día. Cuando Dios le anuncia que va a ser la madre de su Hijo eterno, ella simplemente dijo, aquí estoy. Hágase en mí según tu voluntad. Ella dijo, sí quiero. Por eso su corazón es inmaculado. Es el corazón inmaculado porque intercede y porque nos lleva a Jesús. Como bien les decía, no podemos hablar de María sin encontrarnos con Jesús. Dos corazones heridos, dos corazones abiertos por el sufrimiento, pero al mismo tiempo dos corazones desde donde ellos sale siempre un manantial de amor y de perdón. El corazón de María, tanto como el corazón de Jesús, están muy relacionados con el corazón de una mamá y de un papá. He escuchado muchas veces cuando una mamá dice, un papá, por mi hijo soy capaz de dar mi propia vida. Por mi hijo sería capaz, dicen muchos, de aguantar hambre, de ir hasta donde sea, hacer lo que hace falta. Porque eso más que decirlo desde los labios, desde la palabra, es un sentimiento bonito, grande, expresado desde lo más profundo del corazón. El corazón de María es un corazón puro, limpio, lleno de amor, es un manantial de gracia y de verdad. Ojalá que nosotros, hermanos muy queridos, también a través de la oración descubramos un corazón puro y limpio, un corazón semejante al de el Sagrado Corazón de Jesús y el Inmaculado Corazón de María Santísima. Un corazón donde solamente contemplemos el amor y la verdad. Un corazón donde no haya odio. Un corazón donde no haya maldad. Un corazón donde no haya ni existe el rencor ni el deseo del mal para nadie. Eso se llama tener un corazón puro, un corazón amable, un corazón inmaculado. Hay veces desde nuestro corazón brota mucho odio, mucho rencor. Vamos a pedirle hoy a Jesús y a María Santísima que limpien ese corazón que está de pronto triste, el corazón que está de pronto enojado, los corazones que están llenos de odio y de rencor. Vamos a pedirle que nos ayuden y que nuestro corazón no sea tan perfecto, pero sí siempre tan bueno como el corazón de Jesús y como el corazón de María Santísima. Amén.

Por hermanos, para que este sacrificio mío y vuestro sea agradable a Dios Padre Todopoderoso. Mira, Señor, las oraciones y ofrenda de tus fieles que te presentamos al conmemorar a Santa María, Madre de Dios, haz que te sean agradables y que nos alcancen el auxilio de tu misericordia, por Jesucristo nuestro Señor.

Santo eres en verdad, Señor, fuente de toda santidad. Por eso te pedimos que santifiques estos dones con la efusión de tu Espíritu, de manera que se conviertan para nosotros en el cuerpo y la sangre de Jesucristo nuestro Señor, el cual, cuando iba a ser entregado a su pasión, voluntariamente aceptada, tomó pan, dándote gracias, lo partió y lo dio a sus discípulos, diciendo: tomad y comed todo de él, porque esto es mi cuerpo que será entregado por vosotros.

Bendícenos, Jesús. Danos un corazón puro y limpio, corazón que sepa amar y perdonar como el tuyo y como el de María Santísima. Gracias, Jesús. Del mismo modo, acabada la cena, tomó el cáliz, dándote gracias de nuevo, lo pasó a sus discípulos diciendo: tomad y bebed todo de él, porque este es el cáliz de mi sangre, sangre de la alianza nueva y eterna, que será derramada por vosotros y por muchos para el perdón de los pecados. Y le dijo también: haced esto en conmemoración mía.

Este es el sacramento de nuestra fe. Así pues, Padre, al celebrar ahora el memorial de la muerte y resurrección de tu Hijo, te ofrecemos el pan de vida y el cáliz de salvación, y te damos gracias porque nos hace dignos de servirte en tu presencia. Te pedimos humildemente que el Espíritu Santo congregue en la unidad a cuantos participamos del cuerpo y la sangre de Cristo. Acuérdate, Señor, de tu Iglesia extendida por toda la tierra, con el Papa León, con nuestro obispo Monseñor Luis Albeiro y todos los pastores que cuidan de tu pueblo, llévala a su perfección por la caridad. Acuérdate también de nuestros hermanos que durmieron en esperanza de la resurrección. Recuerda a tus hijos Jason, Alexis, Madrid, en su quinto aniversario. Recuerda a tu hija María Nelly Jaramillo. Recuerda a tu hija Luzmila Caicedo. Y de todos los que han muerto en tu misericordia, admítelos a contemplar la luz de tu rostro. Ten misericordia de todos nosotros, y así con María la Virgen, Madre de Dios, San José, su esposo, los apóstoles, el Beato Padre Marianito, Santa Laura Montoya, San Nicolás de Tolentino, y cuantos vivieron en tu amistad a través de los tiempos, merezcamos por tu Hijo Jesucristo compartir la vida eterna y cantar tus alabanzas. Por Cristo, con Él y en Él, a ti, Dios Padre, omnipotente,

0: te, en la unidad del Espíritu Santo, todo honor y toda gloria por los siglos de los siglos. Amén. Queridos hermanos, los invito en este momento para que con mucha fe oremos todos, como el mismo Jesús nos enseñó a todos. Padre nuestro que estás en el cielo, santificado sea tu nombre, venga a nosotros tu reino, hágase tu voluntad en la tierra como en el cielo. Danos hoy nuestro pan de cada día, perdona nuestras ofensas, como también nosotros perdonamos a los que nos ofenden. No nos dejes caer en la tentación y líbranos del mal. Líbranos de todos los males, Señor, y concédenos la paz en nuestros días, para que, ayudados por tu misericordia, vivamos siempre libres de pecado y protegidos de toda perturbación, mientras esperamos la gloriosa venida de nuestro Salvador Jesucristo. Señor Jesucristo, que dijiste a tus apóstoles: la paz os dejo, mi paz os doy. No tengas en cuenta nuestros pecados, sino la fe de tu iglesia. Conforme a tu palabra, concédele la paz y la unidad, tú que vives y reinas por los siglos de los siglos. La paz de Jesús esté siempre con vosotros.
1: Desen fraternalmente un saludo de paz.

Este Jesús, Hijo de María Virgen, eres el Cordero de Dios que quita el pecado del mundo. Dichosos los invitados a la cena del Señor.

Comunión espiritual. Creo, Jesús mío, que estás real y verdaderamente en el cielo y en el Santísimo Sacramento del altar. Os amo sobre todas las cosas y deseo vivamente recibirte dentro de mi alma, pero no pudiendo hacerlo sacramentalmente, venid al menos espiritualmente a mi corazón. Y como si ya os hubiese recibido, os abrazo y me uno del todo a ti. Señor, no permitas que jamás me aleje de ti. Amén.

Queridos hermanos, hoy, si Dios quiere, faltando un cuarto para las 4:45 de la tarde, iniciaremos la Santa Eucaristía en el cementerio por los papás que han partido la eternidad. La mamá hace mucha falta cuando se va, el papá también. Oremos por ellos. Acompañémoslos con nuestras oraciones hoy en el cementerio. Igualmente a las 6 de la tarde tendremos la Santa Misa acá en el templo, Dios mediante. Mañana en todas las Eucaristías estaremos orando por los papás. Ojalá que todos vengan a la Santa Misa mañana para que oremos por ellos. Yo sé que ustedes están orando por el Padre Giovanni, muchos me preguntan por él. El Padre pues está en su proceso de recuperación. El Padre todos los días se une con nosotros en la Eucaristía vía internet. Él se conecta todos los días. Le damos un saludo muy grande en este momento. Sé que nos está escuchando, Padre, que Dios lo bendiga. El Padre lo están preparando para las cirugías, para quitar una platina de su pie. Si Dios quiere, es el próximo martes, le han dicho, 3:30 de la tarde, para que oremos por él. Dice que a veces se aburre allá, ya son muchos días, casi 20 días en un hospital. Sé que esto no es fácil, esto es duro, pero siempre le digo que estamos orando por él, y sé que con las oraciones lo vamos a lograr, Dios mediante. Bueno, se acerca la ordenación de nuestros diáconos. Si Dios quiere, es el 4 de agosto, es un martes. Felicitaciones, Daniel, ya casi sacerdote, con la ayuda de mi Dios y todos tus compañeros, que Dios los bendiga, sacerdotes para la iglesia. A partir de hoy, hasta el próximo sábado, abrimos las inscripciones en el despacho parroquial. Los que quieran ir, allí ya les indican el valor, el precio. Hay un bus, igual vamos a salir en lo posible si resultan dos buses. Un bus, están las ordenaciones y después de la ordenación vuelve a Remedios. Sé que hay personas que tienen que elaborar al día siguiente, pero también después de la ordenación va a haber otro bus, es decir, salen dos buses. Hay un bus que sale Remedios, Santa Rosa, la ordenación, y después de la ordenación y del almuerzo, si Dios quiere, entonces nos vamos para Jericó. Ese martes, después del mediodía, llegamos allí en la tarde-noche, y el día miércoles 5 estaríamos en la primera Eucaristía del Padre Daniel, que será, ¿qué horas, Daniel? 11 de la mañana, después de la Santa Misa. Entonces ya nos regresaríamos de nuevo a Remedios. Entonces ya ustedes pueden pensarlo. Qué bueno que nos puedan acompañar. Tenemos esas dos opciones. La primera misa de un sacerdote tiene mucho mérito en nuestra vida espiritual y para la iglesia. Piénsenlo bien. Piénsenlo muy bien. Los que van y vuelven a Remedios el mismo día tiene un valor de 100,000 pesitos. Los que van hasta Jericó, un valor de 220,000 pesos. Realmente es favorable y cómodo para ir. Y al mismo tiempo es la oportunidad para conocer el santuario de la Madre Laura. Allá está en Jericó. Recuerden que nosotros tenemos que ver mucho con la Madre Laura, porque la comunidad de nuestra venerable Isabelita Tejada. Entonces sería una oportunidad muy bonita para ir. Piénsenlo, y a partir de ahora pues se pueden acercar al despacho parroquial. Entonces, bueno, ya ahí lo vamos hablando. Tenemos plazo de este sábado hasta el otro sábado para la inscripción, porque por cuestiones logísticas debemos de organizar el transporte y todo y muchas cosas más. Bueno, pues que Dios los bendiga. Hemos orado en esta Santa Eucaristía en el eterno descanso de Jason Alesis Madrid, María Nelly Jaramillo y Luzmila Caicedo. Concédele, Señor, el descanso eterno. Las almas de los fieles difuntos, por la misericordia de Dios, descansen en paz.
Amén. Oremos, hechos partícipes de la redención eterna, te rogamos, Señor, que honrando a la madre de tu Hijo, nos gloriemos de la plenitud de tu gracia y experimentemos un continuo aumento de salvación por Jesucristo nuestro Señor. A la Madre de Dios, a María Santísima, vamos a encomendar nuestras intenciones con el resto de la salve, pidiendo que de su corazón inmaculado nos contagie de amor, de paz y de mucha alegría. Antes de la bendición, vamos a encomendarnos a María Santísima con la oración de la salve.

Reina y Madre, Madre de Misericordia, vida, dulzura y esperanza nuestra, Dios te salve, a ti clamamos, los desterrados hijos de Eva. Ya pues, siguiendo llorando en este valle de lágrimas. Ya pues, Señora abogada nuestra, vuelve a nosotros esos tus ojos misericordiosos. Después de este destierro, muéstranos a Jesús, fruto bendito de tu vientre.

0: Corazón Inmaculado de María, ruega por nosotros. Compromiso para hoy. Vamos a tener un corazón alegre, nada de corazones rencorosos, qué pereza. Que nuestro corazón sea humilde, sencillo, un corazón dispuesto a servir. Nada de odio en nuestro corazón, saquemos todo eso de nuestra vida. Esos odios, esos rencores, no sirve de nada. Un corazón puro, limpio, como el de Jesús y el de María. El Señor esté con vosotros. Y la bendición de Dios Todopoderoso, Padre, Hijo y Espíritu Santo, descienda sobre vosotros y los acompañe siempre.
1: En el nombre del Señor pueden ir en paz.
0: La Virgen los acompaña a todos.

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0: Atención, mucha atención. Tenga a la mano lápiz y papel, porque a esta hora llegó la información a Nordeste Estéreo con los servicios sociales y avisos clasificados. Nordeste Estéreo a toda hora te mantiene bien informado.
1: Así es, amables oyentes, Nordeste Estéreo siempre te mantiene bien informado. En esta mañana sabatina es el momento de las informaciones a través de la radio en Nordeste Estéreo 89.4, con la invitación, por supuesto, bien cordial para que esté usted muy atento, muy pendiente en su casa, en su finca, en su vereda de estas importantes informaciones. No olvide, como siempre, tener a la mano lápiz y papel para anotar esos datos relevantes e importantes que pueden llegar incluidos en este bloque informativo. Ponga mucha atención, póngale un poquito más de volumen a su radio, esté muy atento. Y por supuesto, también replique esa información. Si usted conoce a la persona a la cual va dirigida alguno de estos servicios sociales o avisos clasificados, hágaselo saber en el menor tiempo posible. A través de Nordeste Estéreo comenzamos el bloque informativo. Mucha atención para el señor Santiago Cardona Orrego, residente en la vereda La Gorgona, o donde se encuentre, para que se haga presente en la comisaría de familia del municipio de Remedios el próximo jueves 18 de junio a las 8:30 de la mañana. O se puede comunicar al 312-866-1488 lo más pronto posible. Reiteramos, a Santiago Cardona Orrego, residente en la vereda La Gorgona, o donde se encuentre, para que se haga presente en la comisaría de familia del municipio de Remedios el día jueves 18 de junio a las 8:30 de la mañana, o que se comunique al 312-866-1488 lo más pronto posible. 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Se necesita trabajadora para la panadería Real de Remedios. Las que estén interesadas, llevar allí su hoja de vida. Así que reiteramos, se necesita trabajadora para la panadería Real de Remedios. Las interesadas, llevar allí su hoja de vida. Para todas las personas víctimas del conflicto armado interno que no hayan realizado la declaración de algún hecho victimizante, entre los cuales se encuentran desplazamiento forzado, amenaza, homicidio, masacre, despojo o abandono de tierras, actos terroristas, atentados, combates, enfrentamientos, hostigamiento, desaparición forzada, delitos contra la libertad y la integridad sexual, secuestro, tortura, vinculación de niños, niñas y adolescentes en actividades relacionadas con grupos armados ilegales, que tienen hasta el 21 de agosto de este año para rendir sus declaraciones por los hechos victimizantes sufridos desde 1985 en adelante, término establecido en la ley 2343 de 2023 y ampliado por la ley 2421 de 2024, para lo cual se requiere que acudan o llamen a la personería para el agendamiento de la cita respectiva. Los interesados presentarse personalmente a la personería municipal a solicitar la cita para la declaración o llamar al 604-322-2867, extensión 9004. 604-322-2867, extensión 9004. Se le informa a los familiares y amigos del señor Marcos Jaramillo que este falleció anoche. Sus exequias serán hoy sábado a las 4 de la tarde en el cementerio de Remedios. Su velación se está llevando a cabo en la funeraria de la calle La Avanzada, así que reiteramos a los familiares y amigos del señor Marcos Jaramillo que este falleció anoche. Sus exequias serán hoy sábado a las 4 de la tarde en el cementerio de Remedios. Su velación se está llevando a cabo en la funeraria de la calle La Avanzada. Por su acompañamiento, un Dios les paga, informa la familia. Para el señor Jader Vidales en el Llano de Córdoba, o donde se encuentre, por favor presentarse a la emisora lo más pronto posible. Reiteremos al señor Jader Vidales en el Llano de Córdoba, o donde se encuentre, por favor presentarse a la emisora lo más pronto posible. Quien escuche, comunicarle a la persona interesada.
2: Desenróllelo, sáquelo. Aquí están los resultados de la lotería.
1: Así es, resultados de lotería jugadas en la noche anterior. Muy atento, Lotería de Medellín, premio mayor 7863, Medellín 7863, Risaralda 8165, Risaralda 8165, Santander 0188, Santander 0188, El Paisita 1366, Paisita 1366. Playfor 3405, Playfor 3405, Cafeterito 4997, Cafeterito 4997, Chontico 5658, Chontico 5658, El Cash 818. Cash 818. Más informaciones a través de Nordés Estero para toda la comunidad. El listado nuevo de beneficiarios del programa Colombia Mayor, que deben cobrar en el GANA principal el pago correspondiente al ciclo número 5. Son ellos Gabriel Antonio Quiroz Ateortúa, Apolinar Gilberto Baquedo Montes, Ludari Restrepo Benjumea y Lucía Margarita López Giraldo. Recordamos que el pago va hasta el 18 de junio, se hace pausa por elecciones de segunda vuelta presidencial y se retornará del 22 al 24 de junio en la oficina del GANA principal. En el siguiente horario, lunes a sábado de 9 de la mañana a 5 de la tarde, los domingos de 11 y 30 a 5 de la tarde y lunes festivo de 11 y 30 a 5 de la tarde. Son las informaciones más importantes a través de la Reina de la Sintonía, Nordeste Estero 89.4. 7 de la mañana, 52 minutos, las 7:52 minutos. Recuerde que a las 8 llegaremos con el programa Tu Espacio. 7:52.

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0: En Nordeste Estéreo te informamos la hora.
1: 8:03. 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

0: porque detrás de cada arruga hay una vida de esfuerzo y amor. Mi querido viejo, un homenaje eterno a esos héroes silenciosos. Esta canción consideramos que refleja algo que muchas veces hemos olvidado, y es que nuestros padres también fueron jóvenes, también tuvieron sueños y poco a poco la vida les fue convirtiendo en el soporte de nuestras historias. Es por eso que en esta fecha tendremos un momento para reconocerlos no solo como figuras de autoridad, sino también como seres humanos llenos de historia, de cariño y de sacrificio.
1: Simón, esta también es una canción que nos da a entender y a plasmar en nuestro corazón que aunque pasen los años y las arrugas vayan llegando, el amor siempre será ese lazo más puro y fuerte entre un padre y un hijo. En este especial del Día del Padre, les queremos rendir homenaje a esas figuras que con su ejemplo, apoyo y amor dejan huellas profundas en nuestras vidas.
0: Claro que sí, Sofía, pero antes de iniciar, queremos enviarle un saludo fraternal a todos los padres que en este momento están escuchando nuestro especial. Gracias a todos los que han hecho esa bonita labor y se han preocupado por desempeñar su rol de la mejor manera. A esos que siempre han estado, los recordamos porque su presencia nos ha enseñado el valor.

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0: En tu espacio los saludamos
1: Sofía García Cabrera
0: y quien les habla Simón Torres Castañeda. Sofía, ¿cómo estás?
1: Simón, ¿qué tal? Yo estoy súper bien, estoy muy contenta porque ya era momento también de homenajear a los papás, que también es algo muy significativo, y es por eso que desde este programa Tu Espacio queremos brindarle un reconocimiento a esos superhéroes de cada familia. Y queremos hablar de lo que significa realmente ser padre, no solamente desde el hecho biológico, sino desde la presencia, el cariño, la enseñanza, porque es que ser papá no solamente es dar la vida, sino también acompañar, orientar y estar ahí, incluso en los momentos más difíciles.
0: Exactamente, Sofía, como lo dices, ser padre también es aprender a escuchar, es compartir los miedos, los sueños, esas pequeñas victorias del día a día. Muchos de nosotros hemos tenido la fortuna de contar con un papá que nos inspira y otros han encontrado esa figura en un abuelo, en un tío o incluso en una madre que asumió ambos roles.
1: Es por esto que en los próximos minutos vamos a compartir algunas historias. Tendremos reflexiones sobre padres que inspiran, que apoyan y que motivan. Padres que han sido ejemplo y que con su forma de amar nos han mostrado lo que significa de verdad ser una familia.
0: Lo ideal en este especial es que conozcamos puntos desde diferentes perspectivas. Y para conocerlo desde una manera más profesional en cuanto a lo que significa ser padre, en especial en una sociedad como la nuestra, contamos con la presencia de Edison Francisco Viveros Chavarría, profesional en desarrollo familiar de la Universidad Católica Luis Amigó y estudiante de doctorado en filosofía.

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1: Edison, bienvenido a tu espacio. Es un placer contar con tu presencia. ¿Cómo estás?
2: Muy bien, muchas gracias por la invitación. Es un placer para mí también estar aquí compartiendo este espacio con ustedes.
3: Profesor Edison, muchas gracias por su presencia y espero que se torne de verdad un espacio muy ameno. Estén muy atentos también porque en minutos habilitaremos la línea telefónica. Por si tienen alguna inquietud para Edison en relación con el tema que estamos abordando, la celebración del Día del Padre. Edison, Simón y amables oyentes, cada vez vemos más padres que se involucran activamente en la crianza, que no temen a mostrar sus emociones y que quieren construir de verdad vínculos más cercanos con sus hijos, pero yo les quiero traer un dato muy curioso. ¿Sabías que el Día del Padre tiene dos orígenes distintos? Primero, tenemos la versión más conocida que nació en Estados Unidos en 1909, cuando Sonora Smart Dot quiso rendir homenaje a su padre, un veterano de la Guerra Civil que crió solo a sus 6 hijos. Gracias a ella, la primera celebración se hizo en Spokane, Washington, el 19 de junio de 1910. Años después, en 1972, el presidente Richard Nixon lo convirtió en el feriado nacional, fijando la fecha en el tercer domingo de junio, como se celebra hoy en día en muchos países. Pero también existe un origen religioso, por si no lo sabían, y es que en los países católicos, el Día del Padre se asocia con la figura de San José, el padre adoptivo de Jesús, y por eso se celebra el 19 de marzo. De hecho, varios países de América Latina siguieron esa tradición. Por ejemplo, Argentina originalmente lo festejaba el 24 de agosto, en honor a José de San Martín, pero luego adoptó la fecha de junio para unirse a la costumbre estadounidense.
1: Sofía, qué interesante esos datos que nos traes, porque consideramos que es importantísimo contextualizar a nuestros oyentes y que entiendan el origen de lo que hoy estamos celebrando. Y ya que sabemos por qué celebramos esta fecha, queremos entrar en materia. Edison, ¿hay alguna diferencia entre paternal y paternidad?
2: Hay diferencia y hay similitud y relación. Paternar es el ejercicio de acompañamiento, el día a día, la cotidianidad. Y la paternidad se refiere a la consanguinidad. Pero ustedes saben que en la consanguinidad, cuando se ejerce la paternidad, esas dos cosas juntas son muy potentes, pero a veces hay padres que no son consanguíneos, sino que tienen una relación de vínculo con los hijos. Están relacionados, pero al mismo tiempo son distintos. Paternar es la acción cotidiana de acompañamiento, los cuidados, y la paternidad es la consanguinidad.
1: De esta forma, entonces, resaltando lo que hace referencia al término de paternar, quiero contarles que hoy escucharemos un testimonio muy especial que creo que nos va a conmover el corazón. Es un testimonio a cargo de don Francisco Vanegas, un abuelo de 85 años que con orgullo hizo el papel de padre y que hoy nos menciona que tuvo el placer de criar a sus 12 hijos y 5 nietos y nos comparte esta bonita experiencia. Bueno, don Francisco, cuéntenos qué significa para usted haber sido padre de 12 hijos.
4: La buena voluntad, la responsabilidad de la casa.
1: ¿Qué se siente haber también ayudado a criar a todos sus nietos?
4: Igual cosa. Ellos se criaron en la casa igual cosa como los hijos.
1: Don Francisco, ¿qué sacrificios tuviste que haber atravesado para poder haber criado esta familia tan numerosa?
4: La voluntad con la responsabilidad de la casa.
3: Qué palabras tan conmovedoras, de verdad. Y esa esencia de abuelo se le siente en el alma profundamente a don Francisco. Y no cualquiera tiene esa fuerza de voluntad de sacar 12 hijos y una familia tan grande adelante. Según lo que acabamos de mencionar, Edison, ¿crees que esa figura paterna es importante para fortalecer ese vínculo emocional?
2: Es fundamental. La figura de los padres es fundamental. Cuando se dice que el padre es cualquier persona o que se puede prescindir del padre, eso es una locura. O sea, el padre es fundamental porque los hijos necesitan el acompañamiento de adultos responsables. El padre, incluso la función del padre la puede ejercer un tío o un hermano, pero necesita una figura de autoridad que lo acompañe y que haga dupla con la madre. Los dos padres o las dos figuras de autoridad paterna y materna son fundamentales para la crianza de un niño.
3: Es muy, muy cierto lo que dices, y precisamente para resaltar la importancia de la figura paterna, tenemos con nosotros a Manuela, una chica que quiso compartir algo muy especial con nosotros. Manuela nos contó que escribió una carta para su papá, una forma muy bonita de agradecerle

carta a mi padre. Padre, eres el hombre más admirable que jamás he conocido. Tu fortaleza y disciplina para luchar por tu familia es admirable. Cada paso que das me llena de orgullo y felicidad. Amo ser tu hija. Eres mi orgullo y mi motor a seguir mis sueños y metas. Por ti estoy donde soy. Por ti soy quien soy y me paro cada día a luchar por mí. Perdón por exigirte tanto y olvidarme también de tus sueños, tus metas, porque gracias a ti los míos se hacen realidad. Gracias por estar siempre ahí, por hacerme sentir una princesa y cumplir cada uno de mis caprichos, por el siempre darme fuerzas. No sé qué sería de mi vida sin ti, papá. Te amo con todo mi corazón y mi alma. Haces parte de mí y sin ti no sería nada. Te amo.

0: qué momento tan conmovedor. Gracias, Manuela, por haber abierto tu corazón en este tu espacio. Y estoy seguro de que muchos de los que nos escuchan se han sentido igual al pensar en sus padres. Gracias por regalarnos ese momento tan emotivo. Pero queremos saber, en este preciso momento y en este espacio donde estamos reunidos y compartiendo sobre este tema, Sofía, ¿tienes alguna experiencia personal que nos quieras y nos puedas contar?
1: Simón, sí, gracias por la pregunta. Mi padre, el quien que está escuchando esto, le quiero dar las gracias porque yo sé que este año mi padre perdió al suyo. Y en ese momento a mí se me olvidó que era el padre de él y solamente pensé como es mi abuelo. Y fue muy gratificante para mí ver la fortaleza que mi papá, aún así sabiendo que él estaba perdiendo al suyo, él fue el que me brindó a mí esa fuerza y ese amor para yo quizás poder luchar con esa ausencia y ese dolor que fue perder a mi abuelo. Entonces, mi papá fue un ejemplo 100% de lo que es realmente, más que un papá de, no sé, de regaños o como lo plasman siempre. Mi papá siempre fue esa imagen de amor, de apoyo y de verdad 100% de fortaleza.
0: En esta experiencia se ve reflejado lo que es el amor y queremos resaltar que, Sofi, destacas que hay que ir más allá de los regaños y enfocarnos en lo que realmente cuenta, que es ese amor paternal e incondicional. Pero entonces

0: cercanos, más afectivos, acompañantes, padres que lloran sin ningún temor, que hacen labores domésticas, padres que trabajan también duro en sus ámbitos laborales, pero al mismo tiempo son personas con sus hijos, con sus hijas. Yo creo que los dos testimonios nos muestran una relación con lo paterno muy distinta a la del miedo, a la de la agresividad, y por el contrario, una relación muy potente y una relación muy cordial y al mismo tiempo de mucha fortaleza y acompañamiento. Entonces, los roles han cambiado para bien. Ya nos hemos concientizado más de que ser padre es bueno, que ser padre es necesario, y las relaciones que se han establecido en la familia han cambiado, a mi modo de ver, para bien.
1: Profesor Edison, eso que usted dice es totalmente cierto, y yo creo que eso de verdad se nota mucho. Podemos decir de verdad que esa idea de los padres distantes, golpeadores, abusadores, se ha transformado completamente en su mayoría una figura de amor. Y esa idea de hoy en día es que también existen padres que crían solos a sus hijos.
0: Ahí hay una cosa importante, y es que normalmente se ha visto, que se ha estudiado o se ha observado, que las mujeres son las que están solas frente a los hijos, y eso es cierto, pero los padres han venido participando de una manera mucho más constante, mucho más afectiva, y no podemos negar que también hay muchos hogares en los que solamente está la madre, el padre se ha ausentado, pero hay otros donde hay la fortuna de que están combinados padres y madres, y yo creo que la mejor experiencia que se le puede dar a un niño es que tenga los dos padres. No es una mirada conservadora, sino que cuando están los dos padres hay una dinámica mucho más diferente, una dinámica en la que los hijos tienen una experiencia con dos seres humanos que son adultos, que tienen autoridad, que tienen generosidades con él, que tienen afectos. Esa experiencia con el padre es inigualable, la experiencia con la madre también, pero qué rico es tener papá, qué rico es que los niños y los adolescentes y jóvenes tengan esa experiencia de una relación adecuada, grata, de apoyo con la figura paterna. Creo que eso es una ventaja, y ojalá la mayoría de personas pudieran disfrutar de eso.
2: Hablando de esa transformación, traigo un dato que considero que cabe perfectamente dentro de lo que estamos conversando, y es que me veo en la necesidad de confirmarles que las cifras del DANE mencionan que en Colombia cada vez más hay padres que crían solos a sus hijos. Cerca del 7% de los hogares del país están encabezados por padres solteros. Eso quiere decir que cada 100 familias, 7 tienen un papá como única figura de cuidado, guía y amor dentro del hogar. Y hay algo más inspirador todavía. El estudio también revela que casi el 29% de los hogares monoparentales en Colombia son liderados por hombres, papás que asumen con orgullo ese doble papel, el de ser proveedores, pero además también de ser compañeros, consejeros, y que dan abrazos en los momentos más difíciles. Esto es un recordatorio de que la paternidad también se vive desde la ternura, la paciencia y el corazón.
1: Y otra cosa, resaltando esa bonita labor que hace la figura paterna, nosotros nos tomamos el tiempo de salir a la calle para que algunas personas le enviaran un saludito muy especial a sus padres.
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4: Viejo querido, en este día tan especial quiero felicitarte por esa hermosa labor de ser padre. Quiero agradecerte por todo lo que hiciste por mí. Quiero que sepas que siempre estarás con nosotros y estarás en mí. Gracias por esa gran labor que hiciste y siempre estarás aquí con nosotros. Te amo, viejo, vivirás siempre en mí.
5: En este día del padre les quiero enviar un mensaje muy especial. Un saludo a mi papá Gustavo Correa. Ha sido un gran ejemplo para mí. Ha sido el mejor padre que pude tener. Sabes que te amo mucho. Dios te bendiga siempre, papá.
6: Papi, hola, ¿cómo estás? Espero que estés súper, súper bien hoy en tu día. Espero que el trabajo lo comiences de la mejor manera. Quería pasar a agradecerte por lo buen padre que has sido, por siempre estar apoyándome en mis logros, en mis metas. Y sabes que puedes contar conmigo para lo que sea. Te quiero mucho y feliz Día del Padre.
7: En el Día del Padre me gustaría felicitar a mi papá Juan Carlos, ya que siempre se ha destacado en su papel de padre de una manera esencial, siempre dándome todo para que nunca me falte nada, para ser una persona con valores. Desde el primer día ha sido un papá increíble y maravilloso, y quiero que en este día se sienta muy especial por el padre que ha sido.

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1: Qué mensajes tan emotivos, gracias a todos por compartir. Considero que esto va más allá y cumple una enorme labor, y es que los hijos empiezan a ver a sus padres de otra manera, porque crecen y entienden el mundo de una forma más positiva. Un padre presente enseña con ejemplo, enseña con empatía, con respeto, con buena comunicación, y considero que esto es lo que se ve reflejado a través de los mensajes que quisieron enviar.
2: Yo agregaría que además de las cosas positivas que han dicho acá, que son muy bonitas, también es muy destacable cuando hay dificultades y los padres mantienen una firmeza con los hijos, con la familia, con el compromiso, y yo creo que ahí esa labor también es importante, porque no es solamente cuando las cosas van bien, sino cuando las cosas tienen dificultades y tienen problemas, el padre también, cuando quiere ejercer su paternidad y cuando tiene el deseo puesto en ese ejercicio de la paternidad, saca lo mejor de sí también cuando hay dificultades. Entonces, en la dificultad y en el amor, en lo bueno y en lo malo, también hay una función del padre que hay que resaltar, y me uno a los testimonios y a todo lo que se ha dicho sobre el padre, porque ambas cosas, en lo bueno y en lo malo, es donde se ve también la firmeza de la paternidad.
1: Lo que pasa es que cuando los hijos ven que su papá expresa esas emociones, cuida, escucha y comparte, aprenden de esas conductas también, y son parte de construir ese vínculo emocional y de esa parte masculina, es decir, se rompen estereotipos antiguos que limitan tanto la forma de ser hombre y de ser padre.
3: Ay, Simón, de verdad, qué importante eso. Pues, porque es que también se trata como que entender que el amor paterno no se demuestra solo con una autoridad o sacrificio, que obviamente se agradece, sino que también es con gestos de acompañamiento, con tiempo y con palabras. Hoy hablamos de paternidades más afectivas, más igualitarias y conscientes. Los padres entienden de verdad que estar presentes no significa solamente estar ahí físicamente o financieramente, sino involucrarse de verdad emocionalmente en el crecimiento de sus hijos.
1: Es muy bonito ver cómo esas transformaciones también se reflejan en los cambios de la sociedad. Pasamos de una figura más rígida, callada, a una figura más humana, más abierta, capaz de expresar sus sentimientos sin miedo.
3: Y al final, Simón, eso es lo que de verdad todos necesitamos. Padres que sepan escuchar, pero también compartir sus emociones. Y bueno, Edison, yo te quiero hacer una pregunta. ¿Crees que ese es el gran reto de las nuevas generaciones? O sea, seguir construyendo una paternidad basada en la comunicación, el respeto y la ternura.
2: Sí, el gran reto es el del acompañamiento. Yo creo que hay que resaltar que es un sentimiento de mucho amor ver crecer un hijo, ver su cuerpecito que va cambiando, ver su forma de pensar, ver las cosas en las que va construyendo unos gustos, y creo que el gran reto es el del acompañamiento, porque si la gran deficiencia antes era la ausencia de los padres, el reclamo de que no estaba presente, hoy el gran reto para quienes somos padres es el acompañamiento, ver crecer, también vincularse en la vida cotidiana de los hijos y juntos también avanzar en la construcción del vínculo familiar, porque la vida familiar es un vínculo, y ese vínculo hay que nutrirlo, hay que llenarlo de acciones, de palabras. El padre también necesita acompañamiento, porque a veces también queda en el aire como que el padre no necesita la reciprocidad de las personas de la familia o de sus hijos. En ese ir y venir hay que brindarse ese afecto y ese amor. Entonces el gran reto yo creo que es mantenerse firme en una sociedad en la que nos mantenemos hiperocupados, hiperinformados y dejamos a los hijos muy de lado. Creo que hay que seguir fortaleciendo esa relación cotidiana en la casa, del diálogo, de la conversación, de ver una película, de mirar por el balcón. Eso, todo ese tipo de cosas creo que es el gran reto.
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1: Bueno, ya se va finalizando este especial, pero antes queremos escuchar a nuestra comunidad, atender a sus inquietudes. Vamos con nuestra primer llamada. Hola, ¿cómo estás y cuál es tu nombre?
4: Hola, mi nombre es Liliana y quiero hacerle una pregunta al experto. Si madre solo hay una, ¿qué podríamos decir del padre?
2: El padre es necesario, o sea, madre hay una y padre hay uno. Yo creo que lo que hay que tratar de trabajar es la combinación, el acompañamiento mutuo con los hijos. Padre hay uno y madre hay uno, eso es cierto, pero la función paterna la pueden ejercer personas significativas también en la familia.
3: Tenemos una segunda llamada. Hola, bienvenido a tu espacio. ¿Y cuál es su inquietud para Edison?
5: Hola, lo saluda Cristian. Una pregunta. Si un hijo crece solo con el padre, ¿eso lo afectaría en algo?
2: Crecer con un solo padre no afecta mucho, en el sentido de que si el vínculo es fuerte, el padre solo también puede acompañar con apoyo de redes sociales que tenga en su familia.
1: Y recibimos la última inquietud. Hola, ¿con quién hablamos?
6: Hola, hola, ¿cómo están? Mi nombre es Camilo Bolívar y en estos momentos quisiera hacer una pregunta a Edison. ¿Cuál ha sido el día que más has recordado con tu padre? Y muchísimas gracias y qué bello espacio.
2: Camilo, muchas gracias por tu pregunta. Lo que yo más recuerdo con mi padre son cosas muy sencillas. Comer torta con leche, por ejemplo. Pero disfrutaba la presencia de él, que me contara cosas, poderle contar las mías. Yo no crecí con mi padre no vivió conmigo, pero siempre los domingos compartíamos ese espacio.
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1: Y como reflexión, que este Día del Padre sea una oportunidad para dar las gracias, para abrazar, para recordar y para reconocer que el amor se construye en los detalles de cada día.
3: Gracias por acompañarnos en este especial. De verdad que fue un espacio muy bonito y muy gratificante para todos.
1: Agradecerle nuevamente a todos, a nuestro experto que nos acompañó hoy, Edison Francisco Viveros Chavarría, profesional en desarrollo familiar de la Universidad Católica Luis Amigó y estudiante de doctorado de filosofía.
2: Bueno, muchas gracias por la invitación. Para mí fue un gran placer compartir con ustedes esas reflexiones. La paternidad es una práctica bastante bonita y se vio reflejado en los testimonios, en las cartas, en las palabras que ustedes dijeron. Yo creo que es muy importante resaltar la labor del padre en nuestra sociedad.
1: Muchas gracias, profesor. Agradecemos también a John W. por la producción de tu espacio.
3: Y para cerrar, queremos también recordar las almas que ahora ya no están con nosotros, gracias a los padres que ya no habitan terrenalmente, pero sabemos que están presentes. Se fueron dejando una huella enorme en sus hijos y familias, que aunque el vacío de su ausencia abunde, el amor, la fuerza y el ejemplo de seguir adelante que dejaron ayudan cada día a sanar esa grieta de su partida. Gracias, padres y abuelos, por esa labor tan hermosa, a los que día a día se levantaron ante cualquier adversidad por sus hijos y por haber llenado con amor y paciencia esa paternidad y calor de hogar. Un abrazo y gracias, papás.
1: Les hablamos con el corazón, como siempre, Simón Torres Castañeda y
3: Sofía García Cabrera,
1: deseándoles un feliz Día del Padre. Gracias, papá.
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8:42, las 8:42 en la Reina de la Sintonía. Tenemos importante información para los familiares y amigos del señor Marcos Jaramillo, que este falleció anoche. Sus exequias serán hoy sábado a las 4:00 p.m. en el cementerio de Remedios. Su velación se está llevando a cabo en la funeraria de la calle La Avanzada. Reiteramos a los familiares y amigos del señor Marcos Jaramillo, que se falleció anoche. Sus exequias serán hoy sábado a las 4:00 p.m. en el cementerio de Remedios. Su velación se está llevando a cabo en la funeraria de la calle La Avanzada. Por su acompañamiento, un Dios les paga, informa la familia. Mucha atención, se necesita trabajadora para la panadería Real en Remedios. Las interesadas llevar allí su hoja de vida. Así que reiteramos, se necesita trabajadora para la panadería Real de Remedios. Las que estén interesadas, llevar allí su hoja de vida. 8:43 en Nordeste Estéreo. 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

0: En Nordeste Estéreo te informamos la hora.
1: 9:03.
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1: Amables oyentes, muy pero muy buenos días. Acá comenzamos Inversa en Línea, ese contacto de la empresa Inversa SAS con todos sus clientes y potenciales clientes de los servicios de televisión e internet en el municipio de Begachí, en el corregimiento de Santa Isabel, corregimiento de La Cruzada y por supuesto acá nuestro casco urbano en el municipio de Remedios. Los acompaña su amigo Jorge Mario Restrepo y los invito para que ustedes resuelvan inquietudes, preguntas, quejas a través del 311-726-8846. Los sábados a las 9 de la mañana es este contacto importantísimo para conocer de nuevas opciones, conocer de nuevos planes, conocer de nuevas noticias, reportes de daños y cómo avanza Inversa SAS en la prestación de los servicios de internet y televisión en nuestras localidades. Como siempre nos acompaña a esta hora de la mañana su gerente general, don Dorian Salazar, con quien estaremos dialogando en estos minutos importantes para nuestra comunidad. Dorian, como siempre, bienvenido y buenos días.
2: Buenos días, Jota, buenos días a todos los oyentes de Nordeste Estéreo, a todos nuestros usuarios, un saludo bien especial. Aquí estamos nuevamente. Prepárense porque hoy vamos a tener, Jota, sorteo del resto del año sin costo.
1: Ah, perfecto.
2: Porque recuerde que ya terminó el tiempo límite de pago para la suspensión.
1: Sí.
2: Así que ya tenemos eso. Lo vamos a hacer ahorita más adelante, lo vamos a hacer con un número cualquiera. Vamos a decirle a nuestros oyentes que se preparen, nos dan un número, no le vamos a decir del 1 al qué. Un número cualquiera, y miramos si está en el largo, porque los asignamos así en desorden. Entonces nos dan un número, lo buscamos en el sistema y anunciamos el feliz ganador por estar al día en el sistema, por pagar a tiempo, por ser parte de todo este proceso de impulsar la empresa y estar puntual con todos sus pagos, porque Inversa te premia. Así que ahí empezamos con ese anuncio bien importante. Y pasamos a decirles, Jota, una cantidad de cosas. Le comento que nos ha pasado una cantidad de situaciones en esta semana. Ayer tuvimos un corte antes de llegar a La Cruzada. Nos machetearon la fibra por allá, estaban desherbando y dañaron la fibra. Por fortuna no tuvimos mayores inconvenientes, pero son muchas las actividades que hemos venido desarrollando dentro de lo que veníamos hablando, modificación de redes, una cantidad de trabajos. Mejor dicho, hay cositas para hacer, Jota.
1: Además, Dorian, el día de ayer también se presentó una falla a nivel mundial de la empresa Meta, y eso hizo que muchos le echaron la culpa al internet, pero no era el internet.
2: Pero nos fue bien, no nos culparon mucho, o por lo menos no miré redes.
1: No, perfecto, pero de todas maneras la gente siempre tiene la costumbre de echar la culpa, en este caso, al servicio de internet de un lado o del otro, pero en este caso era una falla a nivel mundial de esta empresa Meta, que maneja Instagram y la red social de Facebook. Pero de todas maneras, Dorian, otro tema importante y positivo es que comenzó el mundial, y con Inversa SAS, tanto en televisión como en internet, tenemos la posibilidad de ver los partidos.
2: Sí, podemos ver los partidos a través, pues, de nuestra señal de televisión y los que la quieren ver por internet, Jota, pero nosotros estábamos hablando de una polla, pero imagínese ese resultado de Estados Unidos, Paraguay ayer.
1: Esas pollas sí.
2: no le va a dar nadie.
1: No le pega a nadie. Ese 4-1 no lo esperaba ni siquiera Estados Unidos.
2: Y sobre todo con esa manera de esa forma de jugar de Estados Unidos. Yo creo que esa gente están robotizados, porque correr desde el 1 hasta el 97, muy bárbaro.
1: Muy bárbaro, sí, señor. Eso es verdad. Pero bueno, aunque la polla importante es el próximo miércoles, la primera.
2: Bueno, vamos a empezar corrigiendo.
1: Sí.
2: No, es que aquí me ponen en un dilema porque veo la información que me ponen en el teleprompter de la oficina y me dicen que el último día hábil para pagar es el martes 16.
1: Después del festivo.
2: Entonces yo pienso que es mejor dejar este sorteo
1: para el próximo sábado.
2: Para el próximo sábado, Jota, claro. Porque te imaginas yo con qué moral voy a ir el martes a pagar.
1: Sí, me parece mejor.
2: ¿Ah?
1: Me parece mucho mejor.
2: ¿Estamos de acuerdo? Sí, porque entonces dentro del primer anuncio de suspensiones de internet del miércoles 17 del último día para pagar es el martes 16. Entonces vamos a invitar a la gente a que aproveche el día 16, los que todavía no están dentro del sorteo, porque no han cancelado, aprovechan el martes y pueden participar. No me parece justo dejarlos por fuera porque el martes va a haber día de pago, que es el último día hábil que hemos abierto. Y aquí abro un paréntesis, Jota, para recordarle a nuestros usuarios. Las suspensiones se hacían antes del 15, pero atendiendo las recomendaciones de mucha gente que dice, venga, es que antes del 15 no nos ha llegado la quincena, la última quincena, que es al final la última oportunidad para pagar.
1: No ha llegado pago tampoco.
2: No ha llegado el pago, porque no se mueven para que suspendan después de quincena. Entonces van a suspender el miércoles 17 atendiendo esa recomendación. Lo hemos dicho acá. Aquí no solo venimos a escuchar, sino que también venimos a escucharlos.
1: O sea, y inversa, escucha a sus usuarios.
2: Claro, y escucharlos es esto, cambiar de estrategia y modificar eso. Así que entonces, pilas pues, hasta el martes 16, o sea, el próximo martes, porque este lunes es festivo, tienen la oportunidad para cancelar. Así que ahorita que les paguen a la gente que le entra, por ejemplo, la gente de Inversa EJ le está entrando la plática hoy. Hoy pagamos a un poquito anticipado para que la gente pueda disfrutar de su quincena en este fin de semana, que es puente también. Entonces la recomendación es reserven lo del servicio para que no tengan un dolor de cabeza la otra semana si se gastan toda la quincenita. Y también se viene la prima y todo ese tema de cosas, así que mucho cuidado pues también con el tema de seguridad a todos los que reciben sus primas y sus quincenas.
1: Además, Dorian, entramos ya en la temporada vacacional y es la hora cuando los niños y jóvenes van a poder disfrutar más del servicio de internet y de televisión para entretenimiento.
2: Ahora es cuando sale manteca, ¿no? viene puente, quincena, inicio de vacaciones, mejor dicho. Hay que poner mucho cuidado con las finanzas, Jota, porque aquí uno se desborda y termina pelado ligerito.
1: Sí, señor. Acá estamos en Inversa. Recuerde que usted puede hacer su pregunta, su comentario, su inquietud a través del 311-726-8846. Precisamente usted me habla de ese daño que fue un daño, digamos, ajeno a la voluntad de Inversa. Un daño producido por un tercero, pero que se pudo superar rápidamente más bien.
2: Sí, pues no fue mucho, solo devolver reservas, volver a funcionar. Fue necesario sacar el servicio. A raíz de ese problema, pues usted imagina, Jota, en pleno mundial, y la cruzada se nos quedó sin televisión. Toda la operación nuestra de la cruzada se quedó sin televisión, quedó con internet. Perdimos la televisión y perdimos la gestión de los equipos, porque esa gestión se hace desde la oficina principal. Entonces nos tocó correr, porque imagínese usted, en pleno mundial y la gente sin televisión. Esa afectación entonces a la gente de la cruzada que nos reportó y a los que no nos reportaron, que no se enteraron de qué pasó, es que a la altura de los plancitos nos dañaron la fibra, pero gracias a Dios nuestro equipo estuvo presto a solucionar el problema, lo que venimos diciendo, Jota. Priorizamos siempre las reparaciones, para eso le cuento y les cuento. Fue necesario parar un equipo que estaba ya trabajando en instalaciones para que se fuera a hacer ese mantenimiento, porque nosotros siempre hemos dicho, ante eventualidades de daños se prioriza la reparación de los daños, así eso represente atrasarnos un poquito en las afiliaciones. Pues venimos casi que al día, no estamos muy atrasados en el tema de afiliaciones, pero hemos venido atendiendo de manera especial todo ese tema de mantenimiento, revisiones, y no solo daños generales, sino también las revisiones puntuales en los distintos hogares. Reiterar, cuando hablo de revisiones al interior del hogar, cuando usted se quede sin servicio, no desconecte el cablecito verde o azul que tiene la fibra negra, solo desconecta el equipo o lo apaga del botoncito de atrás, no mueva la fibra, porque muchas veces eso tiene una entrada específica, una profundidad específica, y si la mueven se quedan sin servicio, y cuando se restablezca el servicio va a tocar mandarles técnicos. Pasa mucho. Entonces, por favor, no manipulen esa fibra, solo desconectar y volver a conectar cuando no tengan señal para intentar a ver si vuelve. Pero si el equipo tiene un bombillo rojo, ni lo desconecte ni lo mueve, que eso es lo que necesita, es un técnico, necesita reporte, porque recordemos, Jota, porque esto es un tema de seguir enseñando. Cuando el equipo tiene un bombillo rojo es porque no hay una conexión física entre su equipo y la cabecera nuestra. No hay una conexión física, es decir, la fibra está rota
1: en alguna parte,
2: en algún punto, en el hogar, afuera de la casa, del poste que está fuera de su casa hasta la oficina nuestra. Entonces, si está en rojo, no manipule, pase el informe, reporte que está en rojo. Si está en verde, lo puede reiniciar a ver si arranca, y si no arranca, no reporta, porque cuando está en verde, Jota, le cuento, cuando está en verde y no tiene servicio, puede ser que desde la oficina lo manejemos. O si está en verde, ojo a esta información, si está en verde y es 17 de junio, puede ser que le suspendieron. Entonces también ahí hay que validar si se le olvidó pagar, si no quiso participar en el sorteo del resto del año sin costo. Y antes de reportar, después del 17, revisar el tema de finanzas si ve que no pagó. Entonces son como pequeños trucos.
1: Es importante ese aticorio, porque ese le ha pasado a muchos, que después del 17, después de la fecha de corte, se quedan sin el servicio y ven que su módem está activo y que aparentemente no tiene ningún daño, pero de pronto omitieron el pago, se les olvidó, cualquier circunstancia pasó y empiezan a reportar un daño.
2: Claro. Otra situación que se nos está presentando mucho en la oficina, para que por favor la tengan en cuenta, es, buenas tardes, vengo a pagar el servicio de Carlos Mario. ¿Carlos Mario qué? Ah, yo no me sé el apellido. Carlos Mario.
1: Hay 20.000
2: o Jaime. Usted se imagina. O el servicio de Mario. ¿A cuál Mario buscamos? Necesitamos que lleven el nombre completo o, en su defecto, la cédula. Entonces es el nombre completo, para cuando vayan a cancelar, nombre completo y cédula, porque así lo encuentran en el sistema. Entonces es bien importante, el que manda a cancelar a un tercero, por favor, con los datos completos, Jota.
1: Dorian, si en ese momento alguna persona en la cruzada con algún reporte de daño que no tiene servicio después de ese daño el día de ayer, debe reportar, porque ya se solucionó el problema, pero si de pronto alguno, ya es un caso puntual.
2: Tiene que reportarlo, pero difícilmente tiene que ver con ese daño, y explico por qué. El daño que tuvimos fue en la fibra, en la red troncal, en la red principal. Esa, cuando nosotros hacemos ese tipo de reparaciones, pues se van todos los servicios en un momento. Pero primero la cruzada no se quedó sin internet, porque iba por otra línea, los famosos anillos que tenemos. La cruzada no se quedó sin internet, la cruzada se quedó sin televisión. Y cuando es un daño, se quedó sin televisión y nosotros nos quedamos sin la gestión del equipo principal, porque la gestión va por un hilo y la televisión va por otro hilo. Entonces, cuando se hace la reparación, se valida si el servicio levantó y si ya tenemos gestión y si todo quedó ok, los enlaces y todo queda ok. Entonces, normalmente se revisa, pero si después de eso hay un daño, puede que sea un daño que no tiene nada que ver con esta afectación de la red troncal, pero igual hay que reportarla. Entonces, sí o sí, independiente de la razón, hay que reportarlo. Lo que usted pregunta, se presenta más es cuando tenemos daños en una caja de donde salen todas las fibras. Entonces puede ser que buscamos y reparamos todas las fibras, pero se nos quedó una sin arreglar o quedó mal puesta. Entonces sí obedece de pronto a que haya faltado solucionarlo.
1: Las quejas, Dorian, ¿cómo hemos estado con el reporte de quejas en el servicio?
2: Reporte de daños.
1: De daños.
2: Ya la gente no se nos queja. Es que yo creo que el termómetro de usted, ¿para qué me pregunta? Yo creo que el termómetro de las quejas es el miércoles con el otro chismoso aquí. Y hemos estado suaves en eso, ¿no?
1: Cero.
2: Cero, imagínese. Entonces, de alguna manera es porque yo pienso que están pasando varias cosas. Primero, la gente ha entendido que ni J. Mario ni Aile Morales arreglan internet. Lo arreglan es en la oficina. Entonces, si tiene un daño, la gente llama a la oficina para que le solucione, ¿cierto? Y cuando llaman a la oficina, nosotros lo decíamos hace un ratito y lo hemos dicho todo el tiempo, priorizamos las reparaciones. Entonces estamos acudiendo de manera muy rápida a solucionar el problema, y cuando lo solucionamos ya es lunes, es martes. Entonces ya el miércoles no hay nada que decir de eso, y si se daña el jueves o viernes, pues ya el programa es hasta dentro de 8 días. Entonces puede ser por ahí la dinámica de lo que está pasando. Entonces, sí, es un gran termómetro. Nosotros que éramos famosos en ese programa, ¿acuerda?
1: Bastante.
2: A lo último ya me da pereza escucharlo, porque no, otra vez a Doria, no, otra vez a Doria.
1: Calmados, pero con Doria. Pero ahora, nos llega una pregunta. Yo sabía que en algún momento le iban a hacer, y ahí lo ponemos usted en camisa 11 varas. Buenos días, Dorian. ¿Has pensado poner el canal Win Más para esta temporada del Mundial? Que recordemos que no todos los partidos transmiten ni RCN, ni Caracol, ni WinMás, sino que están repartidos, pero ha pensado la posibilidad del WinMás para la temporada del Mundial.
2: Ojo con eso, a ver, nosotros hicimos, y voy a preguntar, y voy a validar esa información, porque el WinMás no, para responder puntualmente por el tema de costo, ya lo hemos dicho muchas veces. Estamos trabajando en una aplicación que ya empieza a retrasársenos un poquito, que en la que vamos a tener a WinMás. Yo ya lo había explicado hace días, una aplicación desde el teléfono que lo puedes llevar al televisor y ahí vamos a tener WinMás. Pero negociar a WinMás es muy difícil porque nos lo cobran en paquete, entonces la gente que no le gusta el fútbol se nos va a quejar, y no solo eso, sino que nosotros, imagínense, nosotros hacemos un esfuerzo que ya completa 3 años para no subir el servicio de televisión y llegamos y montamos WinMás, que solo ese canal nos cobran a 29, 30 mil pesos por ese canal.
1: Y teniendo en cuenta que no a todo el mundo le gusta el fútbol.
2: Y que nos lo cobran a todos los usuarios. Entonces va a haber gente que va a decir, no, oigan a este, quíteme eso. Yo para ver viejos en calzoncillos, veo al esposo mío, así han dicho.
1: Así han dicho, y eso puede ser muy cierto porque a todo el mundo no le gusta el fútbol realmente, Dorio.
2: Correcto, entonces es muy difícil por eso. Pero nosotros hicimos, y lo voy a consultar, y lo

0: es como buscarlos y van a aparecer en algunas partes, pero no tengo pues como toda esa información completa, así que más complejo entregarla de manera imprecisa, pero es por ahí el tema, para que lo tengamos en cuenta.
1: Y desde el punto legal, Duren, usted no puede coger la señal de DirecTV Sport, por ejemplo, y retransmitirla a como usted quiera.
0: Nosotros no podemos hacer eso. Porque, o sea, si pudiéramos hacer eso, pues lo haríamos con WinMás. Uh-huh. Nosotros no podemos coger una señal privada, porque es que ya prácticamente las nacionales son las únicas que están libres. No, porque anteriormente era la perubólica y eso, habían canales libres por toda parte, ya no. Entonces, no podemos coger una señal ilegal porque nos encartamos. Hay mucha gente que ya nos está mirando. Hay competencias, entonces la competencia mira y venga, y entonces usted por qué sí, yo por qué no, entonces venga para acá.
1: Y también, y lógicamente, pues en este caso Wilma llegaría y colocaría una situación legal.
0: No, pues se lo voy a decir de una manera sencilla, nos quiebra, las multas son monumentales.
1: Monumentales, y entonces por ese motivo.
0: Usted, Jota, pero hablando de Mundial, ¿vos no crees que el Mundial no está como frío?
1: Sí.
0: O sea, desde la inauguración empezó mal.
1: Sí, sí,
0: porque
1: sí.
0: Fue muy criticada. Pues yo siento que este Mundial tiene como muy poquita euforia. De hecho, yo veo los negocios que ya casi que no decoraron, no pusieron banderas, muy poquitas.
1: Muy poco, sí. El Mundial.
0: ¿Es el Mundial como frío o qué?
1: Y no solamente acá, en los mismos Estados Unidos, en un estudio que hicieron, dicen que solamente el 35% de los estadounidenses están pegados de la pantalla o de asistir. Y además allá en Estados Unidos, por el tema de costos de las boletas, también ha sido bastante criticado este Mundial 2026, sin quitarle pues el tema también de la seguridad, que está bastante complejo. Mira el partido ayer de Estados Unidos, sobrevolado con y custodiado con helicópteros Apache y toda la cosa.
0: Brava la cosa,
1: claro que ya estaba don Marco Rubio, pero bueno, de todas maneras. Una pregunta para Inversa, dice por acá: ¿a qué número se puede solicitar el servicio? Porque tengo uno y escribí hace una semana y al día de hoy no he recibido respuesta.
0: ¿Y qué escribió? Solicitando un servicio o para algún mantenimiento. Exacto. Porque también, para que nos cuente ahí y nos diga enseguida. Pues, ¿sabes por qué lo digo? Porque muchas veces nos reportan, las chicas no alcanzan a contestar en la oficina, pero se soluciona el problema. Entonces, pues deberían de contestarle que ya o que lo validen, pero muchas veces pasa eso.
1: Nos dice el oyente que solicitando un servicio de afiliación.
0: Ah, entonces solicitando información al interno que nos pase, porque debe ser ese número. ¿Qué número que tenemos de la oficina? Espere, yo lo busco.
1: Correcto, porque ahí le brindan información, pero no se puede afiliar por teléfono, ¿cierto?
0: No, igual, pero sí es importante la información que se les pueda entregar, claro que sí, porque
1: por ahí le pueden dar, tenemos estos planes disponibles, tenemos esta, necesita esto para poder afiliarse, tal cosa, y ya después acercarse a la oficina.
0: Y no solo eso, sino que muchas veces la gente recibe la información y a partir de que recibe la información ya puede llevar lo que requiera. Por ejemplo, después de que ya sabe cuánto cuesta, entonces puede llevar la cédula que la necesita. Debe saber que se debe embolsillar 150.000 pesos que vale la afiliación. Debe llevar el recibo de la energía. Entonces muchas veces la gente se va sin el recibo. Ah, pero es que como no me contestaron. Entonces sí es muy útil la información y la pueden solicitar al 313-735-0046. Ese es el número de la oficina.
1: 313.
0: Ah, pero usted es muy lento, Jota.
1: Ah, pero
0: me salí y volví a preguntar.
1: Se lo estoy copiando aquí al oyente para que ella mire.
0: 313-735-0046.
1: Perfecto.
0: Sí, póngase energético, mijo, póngase energético. De hecho, ya estamos, ya la gente, ya empezamos a anunciar el tema de la energía solar y ya la gente está preguntando, ya están haciendo las consultas, están haciendo sus cotizaciones. Recuerde que en la oficina, en la calle El Retiro, ya tenemos dos sistemas solares instalados. Uno con dos paneles, otro con un panel, a manera de muestra para que la gente mire cómo es que funciona, cómo, qué equipos tiene, cómo es la batería, cómo es el inversor, cómo va el tipo de cable y sobre todo lo fácil que es conectarlo. Entonces todo ese tema de cercas eléctricas es bien importante. No estamos vendiendo cercas eléctricas, energía solar para cercas eléctricas. Entonces sabía, Jota, que uno de los problemas grandes en el campo con las cercas eléctricas es que la energía de red... Tiene muchos altibajos, baja, sube la corriente, entonces esos equipos son muy sensibles y los quema. La energía solar, que es más estable, que no tiene esos picos, cuando está bien hecha la instalación, no tiene esos picos,

0: hace que sea muy, muy, muy, muy confiable y muy seguro para cercas eléctricas. Así que ahí queda la recomendación. Y sí, se mueve
1: muy,
0: también.
1: Y muy económico.
0: Y más económico. Y se mueve también el tema del fenómeno del Niño con estos calores, y ya los aires inversa ya están siendo instalados. Así que también para que se acerquen a la oficina. Y ya también estamos cotizando pantallas LED y toda la carreta que la gente ya conoce, que hemos venido hablando y que hemos venido desarrollando.
1: Dorian, una intriga, dice el oyente. Tengo una intriga.
0: Intriga, está intrigada.
1: Está intrigada esta oyente, nos dice. Y mi pregunta es para Dorian. ¿Por qué es que no transmiten los eventos especiales que ocurren en Remedios, como por ejemplo la Semana Santa y lo de la identidad remediana? Gracias por su información.
0: La Semana Santa, sí. De hecho, este año se transmitió en diferido algunas cosas. La niña Diana Salazar, que es la que está encargada del canal, ha venido trabajando el día de la identidad remediana. Por ahí vi algunas imágenes que transmitieron. Lo que pasa es que la persona que está intrigada de pronto tiene el referente cuando Dorian lo hacía de manera directa, eso se movía por toda parte. Uh-huh. Van a mover un catre, ahí mismo, ¡pum! Dorian aparecía con las cámaras, ¿se acuerda?
1: O cuando van a flagelar al señor, Dorian salía corriendo con la cámara. Dorian, hasta allá.
0: Nos movíamos mucho en eso. Ahorita Diana Salazar está encargada. Por ahí viene trabajando en un semillero, porque esto es un tema también de colaboradores. Entonces está hablando en un semillero de la gente que quiere aprender a todo este tema de cámaras y esas cosas. Se está moviendo, ¿no? Sí, se transmite, se está transmitiendo más poquito, pero se transmite. De hecho, en ese programa, en ese espacio, hay un programa que se llama En Medio de un Cóctel, que lo presenta este muchacho Dorian. Él presenta En Medio de un Cóctel.
1: Creo que lo distingo.
0: El niño. Estos días tuvimos la oportunidad de grabar algunos programas.
1: Estuviste con el director del Banco Agrario.
0: Ya salió, ya lo vio.
1: No, pero por ahí.
0: Yo le conté.
1: Vi imágenes.
0: Y yo también les conté la semana pasada. Sí, efectivamente, tuvimos la oportunidad de entrevistar al gerente del Banco Agrario. Una charla muy interesante porque hay muchos programas del banco todavía vigentes y son programas que benefician a nuestros campesinos. Así que ahí lo tenemos, no sé si ya salió, si ya se emitió, pero hemos venido trabajando en eso. Entonces, igual vamos a llevar la recomendación a Diana, dígale, venga, muévase más, trate de cubrir más, pero ellos sé que están solucionando problemas pues como de red de apoyo para ese tema. Y le cuento, Jota, voy a seguir leyendo aprovechando que el tiempo aquí se lo quitan a uno. Para decir que...
1: Es que me están reportando por acá un casito, pero me mandó un mensaje de audio. Entonces,
0: okay,
1: si quieres, se coloca los audífonos para que escuchemos el...
0: ¿Si quiere qué?
1: Se coloca los audífonos que hay para que pueda escuchar.
0: No uso retorno, acá yo me lo pongo.
1: Le coloca volumen ahí en el botón, en el primer botón, coloca el volumen.
0: Aquí.
1: En el último.
0: ¿En el primero?
1: En el último acá.
0: En el último.
1: Ahí para que
0: primero
1: escuche.
0: O el último, pues, porque a veces los últimos eran primero.
1: Así es la situación. Ya escuché.
0: Ahí escucho.
1: Bueno, entonces escuchemos esta pregunta que nos envió este oyente desde el 20 de julio. No. Espera un momentico, yo le quito aquí la cortina porque si no, no nos funciona así. Eso es los riesgos de los programas en vivo, Dorian, ¿sí o no?
0: Eso no es un riesgo, eso es un...
2: Buenos días, señor locutor, estoy escuchando el programa Inversa. Soy un oyente.
1: No, pues no nos llamen. No nos llamen en ese momentico.
2: El 20 de julio, hace más de un mes, hice poner la parabólica y me quedó muy buena. Pero. De esta semana, de que empezó la lluvia para acá, que llovió como 3 días seguidos, hubo como el martes o miércoles, resultó sin señal y yo reporté, fui a pagar allá a la oficina el mes, porque hace más de un mes me la colocaron, y fui a pagar a la oficina el mes de mayo y reporté el daño y me dijeron que de ayer a hoy venían a revisarme y esta es la hora que no han venido. ¿Qué pasa? Pues quiero saber.
1: Ahí está la inquietud, Dorian, quiere saber por qué no han ido.
0: Y vamos a preguntarle, yo vuelvo quito esto que a mí no me gusta el retorno. Es que en la radio utilizan unos audífonos los locutores, ahí lo tiene Jota puesto para un esquimal, para escucharse, ¿sí o no, Jota? también lo utilizan mucho los artistas.
1: Sí, señor, es una
0: y yo no, a mí
1: una,
0: no me,
1: una ayuda laboral.
0: A mí no me gustan esos retornos. Vamos a ya pues nuestra oficina ya escuchó
1: 20 de julio.
0: Y si quedaron de ayer a hoy de ir, para que por favor entonces nos confirmen, porque deben de saber quién es, sobre todo porque es por el 20 de julio. Pero le entendí que hace un mes la colocó, pero no es que hace un mes está mala, ¿cierto?
1: No, que hace tres días con las lluvias se le dañó el sistema de televisión y que ya fue a pagar, reportó el daño, que de ayer a hoy iban a organizarle y que hasta ahora no le han llegado todavía.
0: Ah, ok, aquí nos acaban de decir, está en ruta. Es Rafael, no vamos a decirle el nombre completo, es Rafael. Está en ruta efectivamente de ese sector. Entonces, sí, ya don Rafael, tranquilito, que hoy antes de que termine el mediodía muy seguramente lo habrán solucionado, y si no vuelve y nos copia, porque de eso se trata, de que se le solucionen los problemas a los reportes que nos presentan día a día.
1: Esos son los contactos que tenemos a esta hora, los reportes que puede hacer nuestro oyente a través del 311-726-8846. Dorian, ¿qué tiene más ahí entonces en el tintero para que vayamos redondeando nuestro espacio para el día de hoy?
0: Tenemos un regaño, vea. Al comunicarse al WhatsApp, enviar el requerimiento por escrito y en un solo mensaje para una atención más rápida, ya que los anuncios reiterados retrasan la respuesta.
1: Tenemos a veces la costumbre de Orient de copiar. Hola.
0: Ajá.
1: Y esperando que nos digan hola. ¿Cómo están? Me hacen un favor. Son tan amables y entonces así nos va retrasando más la situación.
0: Entonces, ¿cómo debe ser en este caso, Jota? ¿Cómo debería ser?
1: No, debería ser, hola, buenas tardes, me llamo Julianito de tal, del barrio tal, por favor, para que me revisen el internet en el sector tal, está nombre de Julianito de tal, en un solo mensaje, creo que sería como más indicado.
0: Es correcto, por favor, pase la hoja de vida para poderlo afiliar al tema de ARL. Riesgos y pensión.
1: Gracias,
0: para vincularlo como asesor de nuestra empresa. Lo hace muy bien.
1: Gracias, hombre, muy amable, hombre. Ojalá sea reflejado en la factura. Dorian, estamos llegando a la parte final ya de nuestro espacio oral de Inversa en Línea, la cita de los sábados a las 9 de la mañana a través de Nordeste Estéreo.
0: Recordar entonces, Jota, para despedirnos, el próximo miércoles 17 es el último día hábil para pagar, el miércoles 17, o sea que el jueves los que no cancelen y deben el mes anterior y este que está en curso, es decir, el mayo-junio, el 18 amanecen sin servicio. Y no solo eso, sino que les van a cobrar un recargo por reconexión, y no solo eso, sino que se van a perder de participar, porque el miércoles hacemos el corte de todos los que pagaron y están al día en el sistema. Y el próximo sábado, o sea, tres días después, vamos a tener un ganador de lo que resta del año. Al final, entonces, J, lo del apoya, ¿qué?
1: El miércoles lo hacemos.
0: El miércoles, ¿y cómo el miércoles? Y no estamos en radio. ¿Me va a invitar para la radio el miércoles?
1: No, usted, además, no sé, no es como el programa. No, tranquilo, que la apoya la hacemos nosotros y el premio lo entrega usted. No me preocupe.
0: Ah, bueno.
1: Es más, la apoya la vamos a hacer desde el
0: martes. Pero es que la vamos a hacer. Pero cuéntele. Ah, usted ya contó. Contó.
1: Nosotros desde el 11 arrancamos.
0: Ah, déjeme, yo cuento un poquito y usted me pule. Uh-huh. Inversa está participando en la publicidad de
1: las mañanas informativas.
0: En las mañanas informativas, Inversa está ahí ayudando pues con todo ese proceso de las mañanas informativas. Y ahí, a partir de ahí, vamos a hacer unas pollas, ¿cierto? Unas pollas, son unas,
1: claro,
0: pollas.
1: Sí.
0: Se van a hacer las pollas y Inversa va a dar
1: Colombia
0: un premio en cada polla. Así
1: en
0: es
1: cada
0: que es.
1: Polla con la selección Colombia.
0: Ah, bueno, entonces ahí está. Entonces el sábado nos cuenta quién se ganó el sábado tenemos el primer regalo de Inversa.
1: Correcto.
0: Pero no lo hemos definido. ¿Qué damos?
1: Ya usted el martes me dice.
0: Yo el martes le digo, listo. El martes le digo y el sábado les contamos qué dimos para la polla y quién fue el ganador y toda la cosa. Yo voy a participar en esa polla. ¿Con quién es que juega?
1: No, usted no puede, Uzbekistán,
0: ¿y
1: Colombia?
0: ¿Y por qué no? Yo voy un marcador.
1: No, usted no puede participar.
0: Y usted lo publica en redes, oiga pues.
1: Usted no puede participar.
0: Parece gobierno nacional usted. Nos vemos en 8 días.
1: Dale metapolítica a la cosa, hombre.
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0: en Nordeste Estéreo te informamos la hora.
1: 9:38.
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0: en Nordeste Estéreo te informamos la hora.
1: 9:45
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0: 9:49, las 9:49 minutos en la Reina de la Sintonía. A esta hora tenemos importante información para los familiares y amigos del señor Marcos Jaramillo, que este falleció anoche. Sus exequias serán hoy sábado a las 4 de la tarde en el cementerio de Remedios. Su velación se está llevando a cabo en la funeraria de la calle La Avanzada. Reiteramos a los familiares y amigos del señor Marcos Jaramillo, que este falleció anoche, y sus exequias serán hoy sábado a las 4 de la tarde en el cementerio de Remedios. Su velación se está llevando a cabo en la funeraria LDN de la calle La Avanzada. Por su acompañamiento, un Dios les pague, informa la familia. A las 10 de la mañana llegaremos con otro importante espacio radial para toda nuestra comunidad a través de Nordeste Estéreo. A las 11, Vivir en Cristo desde la parroquia Nuestra Señora del Perpetuo Socorro del Corregimiento del Tigre, adscrita al municipio de Vegachí. Ahí estaremos con el Padre Hernando, que a la vez está invitando a la comunidad para participar en una Eucaristía por los padres ausentes, por los padres difuntos. El día de hoy a las 12 del mediodía. Por la invitación para toda la comunidad parroquial del Tigre en Vegachí a la Santa Misa por todos los padres difuntos en el cementerio allá en el corregimiento del Tigre. 9 de la mañana, 50 minutos, la 9:50 en Nordeste Estéreo.
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0: En Nordeste Estéreo te informamos la hora.
1: 10:01.
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2: Amables oyentes, tengan todas y todos muy buenos días. Aquí comienza el informativo de ASONER, de la Asociación de Negritudes del municipio de Remedio. Yo soy Jenny Jaramillo, representante legal de la institución, y hoy quiero primeramente agradecerle al arquitecto universal que nos permite estar pues aquí frente al micrófono informativo de la institución de ASONER. Hombre, suena bueno, suena bonito. Bien, para todos los afiliados y comunidad en general, para aquellas personas que se identifican con nuestra institución, tengo para decirles que finalizando el mes de mayo, esto fue sábado, estamos a 13, hace un par de sábados atrás, se llevó a cabo en las instalaciones del Consejo Municipal el segundo debate en plenaria que definía la aprobación, la actualización mediante el proyecto de acuerdo de la actualización de la política pública afroremediana. Bien, contentos, muy agradecidos con los amigos concejales por su dedicación. Desde el primer debate, pues, vimos que se venían cosas buenas, todos muy dispuestos a dar su aporte, a colocar su granito de arena para sacar un documento bien organizadito, como debe ser. Bueno, en el segundo debate, igual, ahí hicimos presencia, recuerdo tanto, ¿no?, el profesor Arquímedes Mosquera, el amigo Manuel Duque, el amigo Fabio Méndez, y este servidor, directivos de ASONER, haciéndole pues el acompañamiento a este segundo debate. Bueno, de todas maneras, es para informarle a nuestros asociados que, salvo un detallito que hay que corregirle en las sesiones del Consejo del mes de agosto, ya les puedo dar parte de tranquilidad que tenemos aprobado, pues prácticamente recibo, falta una cosita ahí que hay que corregir en agosto, pero no es de mayor pues preocupación. Tiene que ver que en la parte de donde se escoge o se crea mejor el comité de seguimiento, el comité municipal de seguimiento a la política, no se tuvo pues presente de incluir a la Secretaría de Desarrollo Social y Comunitario de nuestro municipio, que es la secretaría que nos coordina, que nos orienta. Allá la doctora Luz de Dilma López y el amigo Freddy. Entonces, hay que incluir en el acuerdo, en el documento como tal, esa secretaría. O sea, pues, hay un pequeño errorcito nomás, como quien dice, un pequeño olvidito, por decirlo así. Son cosas que pasan. Pero en las sesiones ordinarias de medio de agosto, Dios mediante, se corrige, pues, se incluye esa secretaría en el documento. Bien. También para comentarles que estamos trabajando ya. Hace un par de días me encontré con el profesor Arquímedes Mosquera, al cual le pedí también que nos ayudara en esa parte, como persona fundadora de ASONER hace más de 20 años. Sí, tiene todas las ganas pues, y la disposición de ayudar a empujar este bus. Estamos en la elaboración del borrador de nuestro plan de acción anual. ¿Sí? En ese documento es donde queda plasmado todas las actividades a realizarse durante el año. Entonces, como ya les decía, también ya le dimos ahí una pequeña misión al profesor Arquímedes Mosquera para que nos apoye en la elaboración de este documento, que incluyéndome a mí, también voy a colocar una parte, luego se lo vamos a presentar al amigo Freddy Mejía de la Secretaría de Desarrollo para que también nos ayude en esa parte a organizar un documento bien elaboradito, bien sustentado, de actividades que podamos realizar. En ese documento no va a hacer un documento lleno de cosas, pues, que a lo último no llega uno a realizar ni la mitad. No, vamos a colocar cosas puntuales que la asociación durante el año pueda sacar adelante. ¿Listo? Así es como estamos manejando la cosa. También le informo a todos nuestros asociados que estuvimos en la asamblea departamental de esta semana y nos está acompañando un diputado, ¿sí? Diputado, un asambleísta departamental, en la consecución de la actualización de nuestra junta directiva por parte del Ministerio del Interior. Le hago la aclaración a aquellos mis enemigos gratuitos que siempre están por ahí parando oreja, que no es que Asoner esté vinculando, pues, o esté haciendo proselitismo político con lo que acabo de decir. La ayuda que busqué de este asambleísta es a título personal y nada tiene que ver con compromisos políticos con la institución como tal. Personal, que como ellos, dirigentes políticos, tienen sus conexiones en los ministerios, para que por favor me ayuden para la agilización de ese documento que nos acredite, pues, y que nos actualice como la nueva junta de directiva de Asoner, porque si no estoy mal ya son como 7, casi 8 meses desde el 10 de octubre del año pasado que enviamos esa documentación al Ministerio del Interior, y a pesar de que ya nos hemos hecho acompañar de derechos de petición y esas cuestiones, no ha habido forma, pues, de que nos agilicen el documento. Entonces, ahí busqué a título personal esa alternativa. Para los amigos que me preguntan si el señor alcalde Albeiro Arenas Molina se ha dignado contestar la carta que le entregamos en octubre pasado, donde primeramente le dábamos a conocer la reactivación de Asoner con su nueva junta directiva y todo eso, toda su visión y su misión a corto plazo, y donde también le solicitábamos apoyo en algunos muebles y enseres, así fueran de segunda, de todos aquellos que quedaron por ahí cuando la administración se trasladó del Coliseo al centro administrativo municipal. Tenemos entendido, pues, que quedaron muchos muebles y enseres por ahí de segundita, y le solicitamos, pues, que nos apoyara en eso. Pues tengo para decirle que el señor alcalde Albeiro Arenas Molina ni siquiera se ha dignado a contestarnos la carta. ¿Sí? Algo que uno se pone a analizar, sin ser político, cómo en épocas de campañas, oiga, prometen la seca y la meca, como decimos por ahí en mi tierra. Y cuando llega el momento, se olvidan de algunos detalles. Por lo menos en este caso, el señor alcalde se olvida que Asoner está inscrito en su plan de gobierno, el apoyo a las instituciones comunitarias, indígenas, negritudes, juventudes, madres, bueno, en fin, todo. Está inmerso así, ahí en su plan de gobierno, en su plan de desarrollo, ¿ya? Entonces, nosotros tuvimos a bien en reactivar la institución colaborándole a él en el cumplimiento de su plan de gobierno, ¿sí? Porque eso es apoyarlo a él. Al crear la organización, le estamos ayudando a cumplir con puntos importantes de apoyo a la comunidad. Pero tocamos la puerta, repito, desde el mes de octubre, y ni siquiera una cartica diciendo se pudo, no se pudo, nada. Pero bueno, ya sabemos por dónde va el agua al molino, señor alcalde, no se preocupe. De todas maneras, Asoner sigue para adelante. También les informo que la señora Yoseane Alzate Cadavid de la Cruzada solicitó vinculación a SONER el pasado 11 de junio. Allí estamos, el comité de admisiones de la asociación está estudiando el caso de la señora Yoseane Alzate Calaví, repito, residente de La Cruzada. El próximo sábado 11 de julio, o sea, el próximo mes, desde ya les voy informando, tendremos asamblea informativa, la segunda del año, sábado 11 de julio, 3 de la tarde, posiblemente en el parque educativo. Vamos a hacer las gestiones, a ver si nos facilitan un aula del parque educativo para realizar la segunda asamblea informativa del año de Afro Remedios. Bien, ese día vamos a tener los siguientes objetivos, entre otros. Se hará oficial el ingreso a los afiliados solicitantes, lógicamente previo cumplimiento de los requisitos. También tendremos actualización y depuración del libro de asistencias. De igual manera, vamos a recibir el pago de la cuota de sostenimiento de ASONER, que como quedó acordado estatutariamente, equivale a 5,000 pesos mensuales por cada afiliado. Acompañado pues de la información general que les daremos ese día. Para los socios que nos preguntaron por la no participación de ASONER en la pasada celebración de la gran fiesta de la identidad remediana, les comento que como primera medida la invitación nos la hicieron solamente faltando 4 días hábiles para la realización del evento, ¿sí? Con 4 días de anticipación, mejor dicho, faltaban 4 días para el evento cuando nos llegó la invitación, 4 días hábiles, y no nos dio el tiempo para organizar nuestra participación. Esperamos que el próximo año nos inviten con suficiente tiempo para organizar nuestra participación como debe ser, porque hay que participar en un evento como Afro Remedios, como ASONER, eso no es cualquier cosa. En ese desfile tenemos que mostrarle a la comunidad toda nuestra cultura, en cuanto a nuestra música, atuendos, bebidas, instrumentos musicales. No puede faltar la marimba, el guasá, el tununo, el bombo, la chirimía, todas esas cosas, lo mismo nuestra vestimenta, y que la gente deguste de nuestra gastronomía y bebidas autóctonas. Esa es una participación bien montada, como debe ser, ¿sí? Pero eso así a última hora, a improvisar allá, nomás a caminar ahí con una pancarta en cartulina, eso no, eso está mandado a recoger. Al menos conmigo eso no funciona. Por eso repito, si el próximo año la administración municipal o la persona encargada de liderar el evento nos invita con suficiente tiempo, la idea es esa, participar, pero mostrarle a la comunidad todo el grueso de nuestra cultura. Bien, ahí está la información, pero es para los amigos de Afro Remedios, de ASONER, la Asociación de Negritudes del municipio de Remedio. Vamos a cambiar de información. Aquí le pedimos a los amigos de la Asociación de Usuarios del Hospital San Vicente de Paúl de nuestro municipio, los invitamos a que paren oreja, porque les vamos a dar unas pildoritas informativas. Estamos en este momento trabajando en el proceso de depuración del libro de asociados, para darlo a conocer en nuestra próxima asamblea. También estamos en el proceso de identificación y reconocimiento, óigase bien, del usuario que al parecer por rabia dañó un buzón de sugerencia de la sesión de urgencia en días pasados. Ahí tenemos pendiente de ir a revisar las cámaras de esta sesión, porque como lo he dicho siempre, nosotros no podemos permitir o aplaudir cosas como estas, ¿sí? De la misma manera que en defensa de nuestros usuarios, digamos que reclamamos ante la institución en ocasiones por mal servicio o por algún detalle, tampoco podemos permitir que los usuarios, en un arrebato de rabia, qué sé yo, dañen las cosas de nuestra casa de salud. Eso no lo podemos permitir. Y lo más probable es que si identificamos a la persona, lo ubicamos, le vamos a pedir que por favor repare el daño comprando el buzón para volverlo a colocar en el sitio donde está. También les comento que hemos participado de los comités de ética médica hospitalaria de forma ininterrumpida, no fallamos, logrando buenos resultados, haciendo recomendaciones y haciéndole seguimientos a los compromisos del comité que efectivamente se han ido cumpliendo paso a paso. El próximo miércoles 17 es la próxima reunión del comité de ética médica hospitalaria. Sobre el tema del cambio de la gerente del hospital, ya como ya toda la comunidad sabe, y sobre todo nosotros los socios de la Liga de Usuarios, ya sabemos que ese problema se solucionó, el impasse que ella tenía con la junta directiva del hospital, los tres miembros que la querían sacar argumentando incumplimiento a sus logros del año 2025. Pero, como dicen por ahí, los tiempos de ellos son perfectos. Este problema llegó a oídos de la Superintendencia de Salud, que con un debido y transparente proceso ordenó la continuidad de la gerente al frente del hospital. Recordemos que era que tres miembros de la junta directiva, entre los que aparece el señor alcalde Albeiro Arenas Molina, la señora secretaria Ana Amelia Ángel y la representante de los usuarios Dora Alba Pérez, que entre otras cosas prácticamente nos tiene decepcionado. Ella nos representa a nosotros como asociación y nos tiene bastante decepcionados. Entre los tres le habían hecho a la señora, no sé, asesorado por quién, una calificación paupérrima, pero como les decía hace un momento, apareció la Supersalud y dijo, no señores, así no es la cosa es asá, y la calificación de la gerente superó el puntaje mínimo, lo que dice pues que continúa un año más al frente de nuestra casa de salud. Igualmente celebramos y además agradecemos el último logro de la gerente con la consecución o por la consecución de cerca de 2,000 millones de pesos para que van a ser invertidos, Dios mediante, en nuestro hospital, en mejoramiento de nuestro hospital. Nos decía ella en una pequeña charla extraoficial, porque tenemos ya ella y yo estamos organizando agenda para reunirnos en los próximos días, porque le tenemos una especie de pliego de sugerencias para el mejoramiento de nuestro hospital. Pero les decía que con esta gestión, donde ella consiguió estos recursos, que ya nos mostró una resolución que dice que ya los recursos están asegurados, falta que lleguen, de cerca de 2,000 millones de pesos, es para reparar en su totalidad el techo del hospital, que eso cuando llueve cae gotera por todos los lados. Además de la ampliación de la sesión de urgencias del hospital, que ya sabemos todos que le quedó pequeña a Remedios, la sesión de urgencias. Y como si esto fuera poco, también se habla de la consecución de otra ambulancia y una camioneta. Estos recursos, como les decía, son provenientes del gobierno nacional a través del Ministerio de Salud. Bien, perfecto. Nos pregunto, a ver, aquí nos está entrando un mensaje, a ver si lo alcanzamos a leer. Bueno, les decía, mientras leo por aquí, que estos recursos, nosotros como Liga de Usuarios le agradecemos y felicitamos ese gran trabajo que viene haciendo la gerente del hospital, sobre todo esta última gestión de conseguir esos dineros para mejorar nuestro hospital. Como dice, un oyente nos pregunta qué información tenemos en la asociación sobre la propuesta de la junta directiva del hospital que tiene que ver sobre el cambio en el sistema.

es blanco, y cuando digo negro es negro. Vamos a averiguar en profundidad esta situación, a ver qué información tenemos. Sobre el último acontecimiento, solo les puedo informar que al parecer al interior del hospital continúa el rifirrafe entre la parte gerencial y administrativa y la junta directiva, donde al parecer hay mucho desacuerdo en temas que atañen a la Casa de Salud. Por una, supuestamente, los dos representantes del hospital ante la junta directiva no están de acuerdo con los últimos planteamientos del presidente, la secretaria de salud y la representante de los usuarios. Eso ya lo tenemos claro. Sí, pero pensábamos, pues, que ya algunas cosas se habían subsanado, ¿ya? Por el caso de la señora Doralba Pérez, que nos representa en la junta directiva y que vemos que no está cumpliendo con sus funciones a cabalidad, ya es de conocimiento público que esto lo pusimos en, ya pusimos al tanto al Consejo Municipal antes de salir a sesión. Casualmente citaron o invitaron a la secretaria de salud a una de las sesiones del consejo en presencia mía y la señora no asistió. Luego se propuso la invitación al alcalde municipal junto con la señora secretaria de salud, y por cuestiones de tiempo en el consejo, salía pues ya de las sesiones ordinarias, tampoco asistieron. Sin embargo, pusimos en conocimiento del personero municipal esta situación y estamos a la espera, pues, de que se cumplan unos tiempos que tienen que ver con derechos de petición, y si no se dan posterior tutela, a ver a qué fin llega esta situación. Para la gente de la Asociación de Usuarios, les comento que nuestra próxima reunión es en el mes de agosto. Ya con anticipación les estaremos, pues, dando la información sobre nuestra próxima asamblea, que sería la segunda del año. Recuerden que, de acuerdo a los estatutos, debemos realizar 3 asambleas informativas al año. Una en abril, ya la hicimos, agosto, y la otra en agosto, y la otra ya en diciembre, que es la donde siempre despedimos el año. Queremos enviar un mensaje de reconocimiento público a la doctora Catherine Ibargüen, ¿sí?, médica de nuestro hospital San Vicente de Paúl. De acuerdo a información obtenida de muchos usuarios del hospital, nos comentan cuando hacemos nuestras visitas periódicas, que hace parte de ese grupo de galenos más destacado en el hospital en cuanto a la prestación humanizada del servicio. Humanizada. Óigase bien, para la persona que de pronto no entiende esa palabrita de la humanización en el servicio, le explico que no es lo mismo un médico que atienda a la persona así, simple, sencillamente. Oiga, es que una vez se encuentra médico que uno no le conoce ni los dientes, porque ni siquiera hablan, ¿ya? Es muy diferente a ese médico que lo trata a usted con el aprecio y el cariño que merece, lo recibe con una sonrisa, que es el típico médico que pasa de esa relación médico-paciente a médico-amigo. Y la comunidad, muchos usuarios del hospital destacan a esta médica Catherine Ibargüen como una de esas personas que se destaca por esa atención humanizada a los usuarios, y eso está muy bien. Hace pocos días en el hospital se llevó a cabo una jornada de sensibilización, ¿sí?, al respecto, en el auditorio del hospital. Ahí nos llegó la información sobre el tema. Porque es que yo recuerdo que en estos días estaba yo en una de mis visitas en la sesión de hospitalización y arrimé a saludar a la enfermera Ana Julia, la que viene en retiro, de las buenas enfermeras que tiene también nuestro hospital,

0: veterana, por cierto, con mucha experiencia. Oiga, y pasó una médica por detrás mío, que yo sentí en la espalda hasta el viento de la persona que pasó, y cuando miro hacia atrás, me tocó decirle: doctora, buenas tardes. Y ahí fue donde, sin parar, porque siguió caminando, miró hacia atrás: buenas tardes, señor. Encuentra uno médicos, médicas, enfermera, personal del hospital, que pasan al lado de la persona casi rozándola y ni siquiera le dan un saludito, un toquecito en el hombro y una sonrisa. Muchachos, no olviden que el hospital existe por los usuarios. En un hospital donde no hay usuarios, cierran sus puertas, no se sostiene, no es viable. Nada les cuesta. Un saludito al usuario. Igualmente ustedes, usuarios, también, cuando se encuentren con el médico, peguen el saludito. Recuerden la importancia de un médico, una enfermera, un personal de la salud en una comunidad. Ahí les dejo pues ese mensaje para que lo tengan en cuenta. Bien, vamos llegando al final de nuestros dos programas en uno. El programa de Afro Remedios de la Asociación de Negritudes de nuestro municipio, Asoner, y igualmente el de la Asociación de Usuarios de nuestro hospital. A todos ustedes, el Arquitecto Universal les bendiga y les agradezco la sintonía. Un abrazo para todos. Chao.
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6: 10:30.
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Noruega lleva 28 años sin clasificar a un mundial. La última vez fue en Francia 1998. En ese torneo tenía a Ole Gunnar Solskjær y Tore André Flo como figuras. Ahora regresa

Bueno, son las 10 de la mañana, ya 46 minutos, las 10:46 en la Reina de la Sintonía, con esta buena programación crossover a través de tu radio estación favorita, Nordeste Estéreo. A las 11 en la mañana, el programa Vivir en Cristo, desde la parroquia Nuestra Señora del Perpetuo Socorro, del corregimiento de El Tigre, del municipio de Vegachí. Tendremos a las 11 en la mañana, a las 12, arranca la programación crossover, a las 4, vallenateando bien rico, bien chévere, y a las 6, la música del fin de semana. Este fin de semana de puente, un fin de semana de mucho, pero mucho fútbol, porque estamos en modo mundial. Estamos en modo mundial de fútbol 2026. Ya arrancó con 4 partidos que han arrojado los siguientes resultados. México derrotó a la República Sudafricana 2-0. Corea derrotó a la República Checa 2-1. Canadá y Bosnia y Herzegovina empataron 1-1. Y ayer el turno para el primer equipo suramericano y le fue muy mal. Estados Unidos 4, Paraguay 1. Esos se fueron los resultados de los primeros 4 partidos del Mundial 2026. Para hoy, estos son los partidos para que la gente, los amantes del fútbol, se agenden a las 2 de la tarde. A través de D-Sport, Qatar ante Suiza. Los qataríes se enfrentarán a los suizos, a los de los relojes suizos. A las 5 de la tarde, el partido más atractivo para Sudamérica, porque ahí veremos a la cara niña, es decir, la poderosa Brasil, se enfrentará a Marruecos, a este equipo africano, a través de Caracol Televisión, 5 de la tarde. En la noche tendremos ya otros 2 partidos, a través de D-Sport. Haití se enfrentará a Escocia, pero no van a jugar con falta los escoceses, no señor, con pantaloneta. Haití ante Escocia. Y más tardecito, o más tardezote, más bien diría yo, 11 de la noche, hora colombiana, Australia. Los canguros se enfrentarán a los turcos. 11 de la noche, hora colombiana, los 4 partidos para hoy sábado en el Mundial 2026. Son las 10:48 minutos. Queremos recordar a los familiares y amigos del señor Marcos Jaramillo, que este falleció anoche. Sus exequias serán hoy sábado a las 4 de la tarde en el cementerio de Remedios. Su velación se está llevando a cabo en la funeraria de la calle La Avanzada. Por su acompañamiento, un Dios les pague. Así que reiteramos a los familiares y amigos del señor Marcos Jaramillo, que este falleció anoche. Sus exequias serán hoy sábado a las 4 de la tarde en el cementerio de Remedios. Su velación se está llevando a cabo en la funeraria de la calle La Avanzada. Por su acompañamiento, un Dios les pague, informa la familia. También se necesita trabajadora para la panadería Real de Remedios. Las interesadas llevar allí su hoja de vida. Así que reiteramos, se necesita trabajadora para la panadería Real de Remedios. Las interesadas llevar allí su hoja de vida. Bueno, 10:49 minutos, las 10 en la mañana, 49 minutos. En la que te acompaña en este fin de semana de puente, de vacaciones. Y aquí están 2 de las colombianas más destacadas a nivel mundial en el mundo de la música. Karol G con Shakira y TQG.

0: te informamos la hora.
1: 10:52.
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0: En Nordeste Estéreo te informamos la hora.
1: 11:01.
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Alabado sea Jesucristo. Ven, Creador Espíritu, de los tuyos la mente a visitar, a encender en tu amor los corazones que de la nada te gustó crear. Tú que eres gran consolador y don altísimo de Dios, fuente viva y amor y fuego ardiente y espiritual unción. Tú tan generoso en dádivas, tu poder de la diestra paternal, tu promesa magnífica del Padre, que el torpe labio vienes a soltar. Con tu luz ilumina los sentidos, los afectos inflama con tu amor. Con tu fuerza invencible fortifica la corpórea flaqueza y corrupción. Lejos expulsa al pérfido enemigo. Danos pronto tu paz. Siendo tú nuestro guía, toda culpa logremos evitar. Denos tu influjo conocer al Padre. Denos también al Hijo conocer. Y en ti, del uno y otro Santo Espíritu, para siempre creer. A Dios Padre alabanza, honor y gloria, por el Hijo que un día resucitó, y a ti, abogado y consuelo del cristiano, por los siglos se rinda admiración. Amén. Envía tu Espíritu, Señor, y se renovará la faz de la tierra. Cordial saludo en el Señor para todos y todas las que siguen este programa de la explicación del Catecismo de la Iglesia Católica, que quieren profundizar su fe en este programa Vivir en Cristo. Vamos a hacer como un recuento. En la vez pasada estuvimos considerando el artículo noveno del Credo: creo en la Santa Iglesia Católica, la comunión de los santos. Consideramos la Iglesia antes como comunidad divina, y la vez pasada consideramos las características de la Iglesia: una, santa, católica y apostólica. Vamos a ver hoy como un recuento en preguntas que nos ayude a repasar esto. ¿Cuáles son las cuatro propiedades de la Iglesia fundada por Jesucristo? Las cuatro propiedades de la Iglesia de Cristo son la unidad, la santidad y la catolicidad y la apostolicidad. ¿Por qué la Iglesia de Cristo es una? La Iglesia de Cristo es una. Primero, porque tiene su origen en la unidad de la inefable Trinidad. Segundo, porque su fundador, Jesucristo, mediante su misterio pascual, hizo de todos los hombres un solo cuerpo, un solo pueblo. Y tercero, porque toda ella está animada por el Espíritu Santo. Otra preguntita: ¿qué hay junto a esa unidad de la Iglesia? Junto a esa unidad en la Iglesia hay una gran diversidad, ya que todos los pueblos de la tierra son distintos entre sí, están llamados a ella. Y ya que en esta hay gran variedad de dones, de cargos u oficios, de condiciones y de modos de vida. Otra: ¿por qué la Iglesia de Cristo es santa? La Iglesia de Cristo es santa porque el mismo Jesucristo, para santificarla, se entregó por ella, la hizo su cuerpo y la llenó con el Espíritu Santo. ¿Por qué la Iglesia de Cristo es católica? La Iglesia de Cristo es católica, es decir, universal, porque todos los hombres están llamados por Dios Padre a pertenecer a ella. ¿Qué se sigue de que la Iglesia sea católica? De que la Iglesia sea católica, se sigue que toda ella, por naturaleza, es y debe ser misionera. ¿Por qué la Iglesia de Cristo es apostólica? La Iglesia de Cristo es apostólica, primero, porque resultó como respuesta al misterio pascual
predicado por los apóstoles, testigos del Señor resucitado. Segundo, porque todo lo que ella es y todo lo que ella cree viene desde y por los apóstoles. Tercero, porque en ella el oficio o ministerio de los apóstoles se continúa, se ha transmitido mediante el sacramento del orden. Y cuarto, porque en ella los obispos son por voluntad divina los sucesores de los apóstoles. ¿En dónde subsiste la Iglesia de Cristo, una, santa, católica y apostólica? La Iglesia de Cristo, una, santa, católica y apostólica, subsiste en la Iglesia Católica, es decir, en la Iglesia dirigida por el Papa y por los obispos en comunión con él. Bueno, vamos entonces a otro apartado donde consideramos la jerarquía, los laicos, la vida consagrada, es decir, la constitución jerárquica de la Iglesia en primer término. Un solo cuerpo dotado de partes que tienen distintas funciones. Primeramente piense usted en su propio cuerpo. Se compone de muchas partes, cada una de ellas con distinta función. Si uno oyera por todas las partes del cuerpo, o si uno viera por todas ellas, si uno hablara por todas las partes del cuerpo, uno sería un monstruo. Para realizar determinada función, nos valemos de determinada parte de nuestro cuerpo. Pero claro que todas y cada una de esas partes son igualmente dignas, ya que todo nuestro cuerpo merece todo el respeto y se debe a la persona. De manera semejante, Jesucristo sigue actuando a través de su cuerpo místico, que es la Iglesia. Él realiza determinadas funciones mediante determinadas partes de su cuerpo místico. Jesucristo, como cabeza de su cuerpo místico, continúa enseñando y dirigiendo, confirmando con el sagrado crisma y realizando el sacramento del orden, principalmente mediante los miembros de ese cuerpo que han recibido la ordenación episcopal. Y también, como cabeza, ese mismo Jesucristo continúa perdonando los pecados en el sacramento de la conversión y de la reconciliación, convirtiendo el pan y el vino en su adorable persona, Dios y hombre, y realizando el sacramento de la unción mediante los miembros de su cuerpo que han recibido la ordenación presbiteral. Jesucristo sacerdote continúa realizando, a través de los otros miembros de su cuerpo, las obras, las oraciones, los proyectos apostólicos, la vida conyugal y familiar de ellos, el trabajo de todos ellos, etc. Y continúa evangelizando mediante el testimonio de ellos, mediante todos los bautizados y confirmados. El mismo Jesucristo, para salvar a mucha gente, continúa viviendo su castidad, su pobreza y su obediencia mediante los miembros de su cuerpo que pertenecen al estado religioso. Pero también en el cuerpo místico de Cristo es igual la dignidad del Papa, de los obispos, de los presbíteros y de los demás miembros. El Concilio Vaticano II dice textualmente: y si algunos, por voluntad de Cristo, son constituidos como doctores, dispensadores de los misterios y pastores en favor de los demás, sin embargo, existe una verdadera igualdad entre todos respecto a la dignidad y la acción común de todos los fieles para la edificación del cuerpo de Cristo. Lumen Gentium, del Concilio Vaticano II, número 32, parágrafo 3. El Código de Derecho Canónico explica un poco más. Dice:
por su regeneración en Cristo, se da entre todos los fieles cristianos una verdadera igualdad en cuanto a la dignidad y acción, en virtud de la cual todos, según su propia condición y oficio, cooperan en la edificación del cuerpo de Cristo. Bueno, teniendo en cuenta pues esto que acabo de explicar, vamos a considerar la constitución jerárquica de la Iglesia. En primer lugar, el ministerio o servicio eclesial. Por voluntad de Jesucristo, existe en su Iglesia una jerarquía, igual poder sagrado. Es decir, un grupo de personas que por el sacramento del orden son constituidos ministros, es decir, instrumentos, sirvientes del mismo Jesucristo, para que éste como cabeza continúe mediante ellos enseñando, santificando y gobernando o dirigiendo a su Iglesia. Jesús colocó al frente del colegio apostólico a Simón Pedro. Por voluntad del mismo Jesús, Simón Pedro debía tener sucesor en su oficio de jefe de toda la Iglesia. Dicho sucesor ha sido el obispo de Roma, es decir, el Papa. Igualmente, el colegio apostólico debía tener sucesor, por voluntad divina, el sucesor del colegio apostólico es el colegio episcopal. El Papa, obispo de Roma y sucesor de San Pedro, en virtud de su oficio de vicario de Cristo y pastor de toda la Iglesia, tiene sobre esta una potestad plena, suprema y universal, la que siempre puede ejercer libremente. El colegio episcopal, que sucede al colegio de los apóstoles en el magisterio y en el régimen pastoral, más aún, en quien perdura continuamente el cuerpo apostólico junto con su cabeza, el romano pontífice, y nunca sin esta cabeza. También tiene una suprema y plena potestad sobre toda la Iglesia, potestad que no puede ser ejercida sino consintiéndolo el romano pontífice. Esa potestad suprema sobre toda la Iglesia la ejerce el colegio episcopal de modo solemne en los concilios ecuménicos. No existe ningún concilio ecuménico si no ha sido aprobado o al menos aceptado como tal por el sucesor de Pedro. Nos lo indica la Constitución Dogmática sobre la Iglesia Lumen Gentium del Concilio Vaticano II en el número 22, parágrafo 2. No entienda usted esa potestad como una especie de dominio sobre los demás, sino como un servicio por parte del Papa y del Colegio Episcopal a sus hermanos, los demás creyentes, que son hermanos de Jesucristo. Lumen Gentium también, número 32, parágrafo 4. Y a la vez como un servicio del Papa y del Colegio Episcopal al mismo Jesucristo, para que éste como cabeza, mediante ellos, así lo quiso, como instrumentos o sirvientes, siga enseñando, santificando y dirigiendo a su Iglesia. Cada uno de los obispos es el principio visible y fundamento de la unidad en la respectiva diócesis o Iglesia particular. Lumen Gentium también, número 23, parágrafo 1, a la que sirve su gobierno pastoral y ayudado por los presbíteros y los diáconos. Ahora, los servicios u oficios de enseñar, de santificar y de gobernar los vamos a considerar aparte. En primer lugar, el servicio o función de enseñar de la Iglesia. Cada uno de los obispos en su respectiva diócesis
o iglesia particular, y el Papa en toda la iglesia realizan el servicio de un magisterio auténtico, es decir, un magisterio con la autoridad de Cristo. Tal magisterio versa sobre cosas de fe o costumbres. Dicho magisterio del obispo tiene que ser aceptado religiosamente por sus respectivos fieles, sus diocesanos, y el del Papa por toda la Iglesia, ya que en esos casos es Jesucristo mismo el que está enseñando mediante el Papa y mediante el obispo. También Lumen Gentium del Concilio Vaticano II, número 25, parágrafo 1. En algunos casos, el Papa, como supremo pastor y doctor de todos los fieles cristianos, declara solemnemente que determinada verdad de fe o costumbres fue revelada por Dios y por lo tanto tiene que ser creída por todos los fieles. Entonces, en tal caso, todos los fieles cristianos tenemos que creer esa verdad con fe divina, es decir, con la fe que se debe prestar a Dios. En otros casos, el Papa, siempre como supremo pastor y doctor de todos los fieles, declara solemnemente que determinada verdad relacionada con lo revelado por Dios tiene que ser aceptada por todos los fieles. Entonces, en tal caso, todos los fieles cristianos tenemos que aceptar para siempre esa verdad. En todos esos casos, el Papa es asistido por el Espíritu Santo para que no se equivoque. Esto es lo que significa que en esos casos el Papa es infalible. La infalibilidad del Papa consiste en que no se equivoca cuando enseña oficialmente en materia de fe o de costumbres. En otras cosas se puede equivocar. Igualmente, es asistido por el Espíritu Santo para que no se equivoque el colegio episcopal y los concilios cuando ejerce el magisterio supremo con el Papa, sobre todo pues en el concilio ecuménico. También en ese caso, si el colegio episcopal con el Papa declara solemnemente que determinada verdad de fe o costumbres fue revelada por Dios y que por lo tanto debe ser creída por todos los fieles, entonces todos los fieles cristianos tenemos que creer para siempre esa verdad con fe divina. Si el colegio episcopal con el Papa declara solemnemente que determinada verdad relacionada con lo revelado por Dios tiene que ser aceptada por todos los fieles, entonces todos los fieles cristianos tenemos que aceptar para siempre esa verdad. Ahora, esto en cuanto al servicio de enseñar. En segundo lugar, el servicio de santificar. El obispo, como ministro del sacramento del orden, el mismo obispo y sus presbíteros, como ministros de los sacramentos de la confirmación, de la Eucaristía, de la conversión o reconciliación y de la unción, los mismos junto con los diáconos como ministros de la palabra, con su oración y con su trabajo pastoral, ejercen el servicio de santificación para con el pueblo de Dios. En cuanto al servicio de gobernar, mediante el obispo como su ministro, sirviente o instrumento, Jesucristo mismo, cabeza de su cuerpo místico, dirige o gobierna la respectiva diócesis o iglesia particular. En dicho servicio a Jesucristo y al pueblo de Dios,

por el sacramento del orden. Y todos los demás son fieles. Yo como sacerdote, para ustedes soy clérigo, soy sacerdote, pero con ustedes soy cristiano igualmente. Ahora, el significado de la palabra laicos. Con el nombre de laicos se entienden aquí todos los fieles cristianos, exceptuados de ahí los miembros del orden sagrado y del estado religioso aprobado por la Iglesia. A saber, los fieles cristianos que en cuanto incorporados a Cristo por el bautismo, constituidos en pueblo de Dios y hechos partícipes a su modo del oficio sacerdotal, profético y real de Cristo, en cuanto está de su parte, ejercen la misión de todo el pueblo cristiano en la Iglesia y en el mundo. Lo encontramos en Lumen Gentium del Concilio Vaticano II, número 31, parágrafo 1. Ahora, usted, laico, que me escucha, es Iglesia. No se le ocurra nunca a usted, ante determinado problema, preguntarse, ¿qué pensará la Iglesia sobre esto? ¿Qué está haciendo la Iglesia en favor de los hombres? ¿Por qué la Iglesia no hará tal y tal cosa? Etcétera. Cuando usted se hace preguntas por ese estilo, está algo equivocado, porque está pensando que la Iglesia la componen el Papa y los obispos, los presbíteros con los diáconos y los religiosos, y se le está olvidando que usted es Iglesia. El Papa, el obispo, el presbítero, etcétera, no son más Iglesia que usted. A usted se le está olvidando que la Iglesia depende no solo del Papa, de los obispos, de los presbíteros, de los diáconos y de los religiosos, sino que depende también de usted, en su casa, en el lugar de su trabajo, en el lugar donde usted descansa o se divierte, etc. La Iglesia solo cuenta con usted para hacerse sentir. Ahí no puede estar el Papa, ni el obispo, ni el presbítero. En todo lugar donde usted se encuentre, se debe comportar como Iglesia que es, o sea, como participante de la misión sacerdotal, de la misión profética y de la misión real de Jesucristo. Es decir, en cualquier parte donde usted se encuentre, tiene que prestarse consciente y libremente a Jesucristo para que Él, mediante usted, siga ejerciendo allí donde estés es su oficio sacerdotal, su oficio profético y su oficio real. ¿Ha pensado usted alguna vez seriamente en semejante responsabilidad? El laico, como partícipe de la misión sacerdotal de Cristo, el bautismo nos consagramos al pueblo santo de Dios, pueblo, nos unimos a la Iglesia, pueblo sacerdotal, profeta, profético y real. Y con la Iglesia somos cada uno sacerdote, profetas y reyes por el santo bautismo. El laico, o seglar también se llama, se comporta como instrumento para que a través de él Jesucristo siga ejerciendo su oficio sacerdotal. Cuando ese laico brega y lucha por comportarse como verdadero cristiano en todo lo que hace, de tal manera que su oración, su vida conyugal y familiar, su trabajo diario, su vida social, su descanso y su diversión, y hasta los problemas y dificultades de la vida, soportados con paciencia, sean como hostias espirituales que luego ese mismo laico, durante la Santa Misa, como que las deposita en la patena para ofrecérselas junto con Jesucristo a Dios Padre. Un laico que se comporte siempre así está continuamente consagrando a Dios el mundo.

mundo en que vive. Por ejemplo, en cada hogar, Jesucristo quiere seguir ejerciendo su sacerdocio mediante el papá y la mamá. Estos, no solo la mamá, sino los dos, deben ser continuamente los sacerdotes de esa como iglesia doméstica, siendo modelos de cristianos para sus hijos, las 24 horas del día. Pero repito, los dos, a saber, la mujer y principalmente el varón. Porque si el modelo es solamente la mujer, entonces los hijos varones van a pensar que eso de ser cristiano es solo para las mujeres. El laico participa también de la misión profética de Cristo. Jesucristo quiere seguir anunciando su evangelio mediante cada uno de los laicos. Y así estos están obligados a dar testimonio de Jesucristo mediante la palabra y principalmente mediante el comportamiento. Bueno, muy bien, hasta aquí hoy, amables oyentes, el contenido pues de hoy de la doctrina cristiana, después de haber considerado a la Iglesia una santa, católica y apostólica, pues comenzamos pues a considerar la constitución jerárquica de la Iglesia. Nos queda claro que en la Iglesia se es laico o se es clérigo. El clérigo está marcado por el sacramento del orden y también pues es religioso por los votos evangélicos. Siga pues en sintonía y estén atentos a cada emisión de este programa a través también de su emisora Nordeste Estéreo, la reina de la sintonía en el Nordeste Antioqueño. 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Imparto pues a todos la bendición. Que el Señor los bendiga y los guarde. Amén. Ilumine su rostro sobre ustedes y les conceda su favor. Amén. Que el Señor vuelva su semblante sobre ustedes y les conceda la paz, la salud y el bienestar. Amén. La bendición de Dios Todopoderoso, Padre, Hijo y Espíritu Santo, descienda sobre ustedes y permanezca siempre. Alabado sea Jesucristo.

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0: En Nordeste Estéreo te informamos la hora.
1: 11:35.
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0: En Nordeste Estéreo te informamos la hora.
1: 11:45.
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8: En Nordeste Estéreo te informamos la hora.
9: Son las 12 del mediodía y un minuto.
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0: informamos la hora.
1: Son las 12 del mediodía y 16 minutos.
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1: En Nordeste Estéreo te informamos la hora.
3: Son las 12 del mediodía y 30 minutos.

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0: en Nordeste Estéreo te informamos la hora.
1: Son las 12 del mediodía y 46 minutos.
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0: recuerdan, venció a Alemania y España en la fase de grupos, dos campeones del mundo en el mismo torneo. En 2026 llega como uno de los equipos más temidos de Asia y el mundo ya sabe que no hay que subestimarlos.
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0: te informamos la hora.
1: 1:04.
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0: Nordeste Estéreo te informamos la hora.
1: 1:17.
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9: En Nordeste Estéreo te informamos la hora.
12: 2:01.

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0: En Nordeste Estéreo te informamos la hora.
1: 2:30.
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28 de junio de 1982. Barcelona, semifinal. Alemania Occidental y Francia. Después de la prórroga, 3-3. El fútbol no había resuelto nada. Entonces ocurrió algo que nunca había pasado en un mundial. El árbitro señaló el punto de penalti. Los jugadores se miraron. El mundo, que veía el fútbol por televisión como nunca antes, contuvo la respiración. Nadie sabía exactamente cómo se sentía eso. Era nuevo, era cruel, era perfecto para la televisión. Uli Stielike falló para Alemania y se desplomó en el césped llorando. Maxim Bossis falló para Francia y Alemania pasó a la final. Ese día nació el momento más dramático del fútbol moderno. Desde entonces, los penaltis han roto corazones en todos los rincones del planeta. Y todo empezó ahí, en Barcelona, en el 82.

0: En Nordeste Estéreo te informamos la hora.
1: 2:47.
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0: en Nordeste Estéreo te informamos la hora.
1: 3:03.
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0: momento.
1: En Nordeste Estéreo te informamos la hora.
2: 3:16.
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que Egipto clasificó al Mundial 2026 sin perder un solo partido en las eliminatorias. 8 victorias y 2 empates. Líderes del grupo de principio a fin. Y lo hizo con Mohamed Salah como capitán. Uno de los mejores delanteros del mundo, que por fin tendrá su primer Mundial como figura consagrada.

0: En Nordeste Estéreo te informamos la hora.
1: 3:33.
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21 de junio de 1978. Rosario, Argentina. Argentina necesitaba ganarle a Perú por 4 goles de diferencia para llegar a la final. 4 goles. Una misión que parecía difícil, casi imposible. El partido arrancó y Perú, una selección que había clasificado con solvencia, que tenía jugadores de calidad, sencillamente dejó de existir. 6-0. Argentina ganó 6-0. Las acusaciones llegaron de inmediato, que hubo un acuerdo, que el régimen militar argentino había negociado el resultado, que el portero peruano había nacido en Argentina, que se enviaron toneladas de grano a Perú días antes del partido. Nada se probó oficialmente, nunca, pero el 6-0 quedó ahí, incómodo, inexplicable, flotando en la historia del fútbol como una pregunta que nadie ha podido responder del todo. Algunas noches no tienen respuesta.

0: en Nordeste Estéreo te informamos la hora.
1: 3:49.
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0: En Nordeste Estéreo te informamos la hora.
1: 4:01.
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6: En Nordeste Estéreo te informamos la hora.
7: 5:01.
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0: estéreo, te informamos la hora.
1: 5:15.
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0: En Nordeste Estéreo te informamos la hora.
2: 5:30.
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0: informamos la hora.
1: 6:01.
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2: A través de Nordeste Estéreo comenzamos el bloque informativo. Mucha atención para el señor Santiago Cardona Orrego, residente en la vereda La Gorgona, o donde se encuentre, para que se haga presente en la comisaría de familia del municipio de Remedios el próximo jueves 18 de junio a las 8:30 de la mañana. O se puede comunicar al 312-866-1488 lo más pronto posible. Reiteramos a Santiago Cardona Orrego, residente en la vereda La Gorgona, o donde se encuentre, para que se haga presente en la comisaría de familia del municipio reunidos el día jueves 18 de junio a las 8:30 de la mañana, o que se comunique al 312-866-1488 lo más pronto posible. Se necesita trabajadora para la panadería Real de Remedios. Las que estén interesadas, llevar allí su hoja de vida. Así que reiteramos, se necesita trabajadora para la panadería Real de Remedios. Las interesadas, llevar allí su hoja de vida. Para todas las personas víctimas del conflicto armado interno que no hayan realizado la declaración de algún hecho victimizante, entre los cuales se encuentran desplazamiento forzado, amenaza, homicidio, masacre, despojo o abandono de tierras, actos terroristas, atentados, combates, enfrentamientos, hostigamiento, desaparición forzada, delitos contra la libertad y la integridad sexual, secuestro, tortura, vinculación de niños, niñas y adolescentes en actividades relacionadas con grupos armados ilegales, que tienen hasta el 21 de agosto de este año para rendir sus declaraciones por los hechos victimizantes sufridos desde 1985 en adelante, término establecido en la ley 2343 de 2023 y ampliado por la ley 2421 de 2024, para lo cual se requiere que acudan o llamen a la personería para el agendamiento de la cita respectiva. Los interesados presentarse personalmente a la personería municipal a solicitar la cita para la declaración o llamar al 604-322-2867 extensión 9004, 604-322-2867 extensión 9004. Más informaciones a través de Nordeste Estéreo para toda la comunidad. El listado nuevo de beneficiarios del programa Colombia Mayor, que deben cobrar en el GANA principal el pago correspondiente al ciclo número 5. Son ellos Gabriel Antonio Quiroz Ateortúa, Apolinar Gilberto Baquedo Montes, Ludari Restrepo Benjumea y Lucía Margarita López Giraldo. Recordamos que el pago va hasta el 18 de junio, se hace pausa por elecciones de segunda vuelta presidencial y se retornará del 22 al 24 de junio en la oficina del GANA principal en el siguiente horario: lunes a sábado de 9 de la mañana a 5 de la tarde, los domingos de 11:30 a 5 de la tarde y lunes festivo de 11:30 a 5 de la tarde. Son las informaciones más importantes a través de la Reina de la Sintonía, Nordeste Estéreo 89.4.

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0: repechaje por penaltis. Italia, 4 veces campeona del mundo, se queda fuera de un mundial por tercera vez consecutiva. Y Bosnia, un país que no existía como nación hasta 1992, estará en el torneo más grande del planeta.
1: En Nordeste Estéreo, te informamos la hora.
2: 6:30 minutos.

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7: Ah, sí, no, un momentico, apunto. 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
10: Las señoras del grupo de madres, o la Liga de Usuarios del Hospital, o la Red del Buen Trato.
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7: No, listo, pelado. Ya con esto tenemos armada una buena programación para la emisora. 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